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1: Pues una semana más que tenemos el gusto y el placer de presentaros a Yasone Sánchez de la Escuela Amaris Natural. Con ella vamos a tratar hoy temas relacionados con el Reiki. De hecho, hablamos de tanto en tanto sobre esta práctica, pero necesitamos que Yasone nos dé pautas desde la claridad, ¿no?, del significado del Reiki. Que no tenga ningún misterio, pero que sepamos utilizarlo, porque ella siempre nos dice que cualquiera puede utilizar Reiki en el sofá de casa mientras estamos relajados. No hace falta buscarnos un sitio apartado ni buscar el momento apropiado. Pero ¿qué podemos esperar o qué debemos esperar del Reiki? Buenos días, Yasone, ¿qué tal? ¿Cómo estás?
2: Buenos días, ¿qué tal? Encantada de estar aquí otra vez.
1: Igualmente. Cuéntanos.
2: Os cuento.
1: Reiki para la vida diaria.
2: Sí, el Reiki es una herramienta fantástica. Y yo siempre digo que al Reiki hay que despojarlo de misterio y de vestimentas que no le tocan, ¿no? Porque hay a veces informaciones o personas que nos hablan sobre el Reiki como con un halo de misterio, ¿no? De hacer rituales o de espacios muy especiales o muy cargados, ¿no? De protecciones raras. Reiki, ante todo, es sencillez.
1: Sencillez.
2: El Reiki es algo que, como bien decías, ¿no?, y hemos comentado otras veces, lo puede hacer cualquiera, lo pueden practicar incluso un niño. ¿Qué ocurre? Que es importante tener un mínimo de formación, ¿no?, para conocer la técnica, sobre todo, ¿no?, conocer cómo funciona. Pero es algo que además trabajamos de forma instintiva, o sea, ese instinto de sanar o de cuidar con las manos es algo inherente al ser humano. Entonces, cualquier golpe que nos damos o un niño que se cae, ¿no? Yo creo que todas recordamos a la abuela, ¡ay, abuela, que me da! Cura sana, sí. ¿No? Y con la manita. Y se nos aliviaba ese dolor, ¿no? Porque habíamos sentido el contacto, el calor.
1: El amor, el cariño.
2: El amor de la persona que nos lo estaba haciendo, ¿no? Entonces, imaginad eso amplificado y sin depender de si la persona está bien. Quiero decir, cuando nos formamos en Reiki, yo siempre digo, no es una varita mágica. Es decir, porque yo tenga niveles de Reiki, ¿no?, esté iniciada en Reiki, no van a desaparecer las dificultades de mi vida. La vida sigue sucediendo, pero afrontamos esas situaciones de otra manera, ¿vale? Y si nos ponemos enfermos, si tenemos un disgusto, si tenemos una preocupación, el tiempo de recuperación, ¿no?, con el impacto que eso ha supuesto, es mucho más corto, nos recuperamos antes. Entonces, es una práctica de origen japonés, pero que bebe de la tradición antigua. O sea, el sanar con las manos es algo que se ha visto y antropológicamente, históricamente, se da en muchas culturas, en muchas sociedades, ¿no? Y de hecho incluso en el cristianismo, o sea, en religiones, en casi todas, hay una imposición de manos y hay una sanación con las manos. Pero la ventaja, una de las ventajas del Reiki, porque tiene muchas, es que no es un sistema de creencias, con lo cual Da igual si soy de una religión, si soy de otra o si no soy de ninguna, porque no necesito creer en nada, ni nos piden creer en nada. Simplemente es conectarnos con esa fuente de energía universal, ¿no? Que no es tampoco nada extraño, es estar en nuestro centro, es estar equilibradas, que bueno, que en muchos momentos, oye, pues la vida te da un
1: descoloca.
2: Meneo, ¿no? Claro, y tú dices, uff, estás preocupada, te enfadas, no llegas a algo, te pones enfermo. Hay mil situaciones, ¿no? Que no estamos a veces en nuestro mejor estado físico, emocional, anímico. Entonces, el poner las manos, el volver a conectar con nosotros, con nuestro cuerpo, con lo que sentimos, ¿no? Una de las cosas que trabajamos mucho en Reiki es el estar en coherencia con lo que siento, lo que pienso y lo que digo, ¿no? Y lo que hago. Porque, claro, en muchos momentos pensamos una cosa, decimos o no decimos otra, y sentimos por otro lado. Entonces, eso nos acaba agotando. Y es muy importante ir viviendo en esa coherencia, ¿no? Entonces, si alguien, por ejemplo, dice, ay, pues a mí me gustaría, ¿no?, recibir una sesión de Reiki. Una sesión tipo, para entendernos, de Reiki es algo muy sencillo. Por lo que digo, ¿no? Porque no necesita nada extraño. Importante, cuando vamos a donde un terapeuta que nos haga sesión de Reiki, yo siempre digo, lo ideal es conocer a la persona, hablar con la persona antes, o sea, no es llegar y tumbarte en la camilla, porque al final, cuando sentimos que necesitamos esto, normalmente algo pasa, estamos en un momento vulnerable, tenemos alguna dificultad, no vamos a ponernos en manos de cualquier persona. Esto también es algo que por nuestro propio cuidado debemos tener presente.
1: Es verdad que hoy en día, y lo hablábamos fuera de micro, hay muchísimas opciones, claro, tantas como podamos encontrar en la red. Y parece que algo económico nos va a aportar todos los conocimientos del Reiki. Pero con esto también hay que tener cuidado, porque nosotros estamos hablando con una escuela, es online la escuela, pero también hacéis formaciones físicas. Quiero decir que la escuela existe, que esto es muy importante, sobre todo cuando manejas en redes, porque cuando compramos, que no sabemos lo que compramos, y esto nos ha pasado alguna vez a todos, pues después nos llevamos grandes decepciones. Cuando tú pagas por una formación, aunque sean 20 eurillos, y no te sirve de nada, al final esos 20 euros los has tirado, ¿no? Ya son, ¿eh?
2: Eso. Al final, lo que decían las abuelas, ¿no? Lo barato sale caro.
1: Eso es.
2: Porque, claro, al final estás recibiendo algo que no es lo que tú buscabas. Pero sobre todo es lo que decimos, ¿no? Como bien decía, somos escuela online, tenemos también formación física, o sea, presencial, tenemos terapeutas en las distintas terapias con las que trabajamos para hacer sesiones, ¿no? Y muchas personas a veces pasan por la puerta, ¿no?, y entran con la cosa de ver los cristales o de ver los aceites, entran a la escuela Y hablan con nosotras. Quiero decir, somos de carne y hueso.
1: Claro, estáis ahí.
2: O alguien llama por teléfono y Carmen nos dice, ya son Eva, que alguien preguntando por aromaterapia, alguien preguntando por Reiki, por cristales, tal. Y hablan con nosotras. Dicen, claro. Ay, es que te he visto en redes. Ay, pero estoy hablando contigo. Digo, claro, es que si quieres hacer terapia o quieres hacer formación conmigo, para nosotras no cabe otra opción que hables con nosotras, ¿no? Para conocernos y para trabajar. Y sobre todo porque si estamos hablando, por ejemplo, de sesión, ¿no? Ocurre igual cuando pues nos contactan para constelar, para cualquiera de las terapias. Para mí, bueno, para Eva exactamente igual, o sea, como escuela,
1: sí,
2: es algo totalmente sagrado el atender a la persona que viene a exponerte parte de su vida, de su intimidad y a compartir algo, ¿no?, que necesita. Entonces, la persona también nos tiene que ver, claro, tiene que establecerse un vínculo de confianza que es necesario para que la terapia y el proceso terapéutico se dé, ¿no? Y para eso también es, ya digo, es importante buscar, desarrollar un espíritu crítico, porque tenemos mucha información en Internet. De hecho, yo a las alumnas, cosas que encuentro por ahí, se las voy mostrando. Yo sé que ellas ven muchas cosas, pero cosas que yo creo que son fundamentales. ¿No? Veía el otro día un vídeo de alguien que decía, me estoy preparando para recibir una persona para una sesión de Reiki. Yo veía aquella sala y aquella preparación y yo decía, yo no me tumbo en la camilla, para nada. O sea, todo con unas cosas, con todo muy oscuro, muchas velas y poniéndose cosas y protegiéndose. A mí ese tipo de cosas me da como un escalofrío y no me gustan, ¿no? Porque además se alejan de lo que es el Reiki y de lo que son las terapias naturales, que ante todo es sencillez, es calma, es luz. No, nada de oscuridades, ni de miedos, ni de protección, porque, a ver, protección, entendedme, la protección es estar en nuestro mejor estado y bueno, sí, nosotras utilizamos el palo santo, utilizamos la selenita, los aceites, pero no desde el miedo, sino desde armonizar el espacio para recibir a la persona que llega a consulta, ¿no?
1: Además, también hacéis... clases gratuitas, quiero decir, que para que las personas vean qué es la escuela y qué ofrece, también hacéis clases gratuitas, ¿no?
2: Sí, tanto webinars en cámara, ¿no? En directo, como entrando en la web de amarisnatural.com, en cursos, en la parte de escuela. Los primeros que aparecen son los cursos gratuitos de las distintas terapias, ¿no? Entonces, pues ahora hemos estado completando uno, conecta con la esencia del Reiki, con vídeos, con mesa redonda, con webinars, y eso es de acceso libre para todo el que entre y quiera entrar.
1: Que ahí ya te puedes hacer una idea de todo, ¿no? De cómo es la escuela, qué tipo de personas trabajan, claro.
2: Eso es. Entonces... Es para nosotras es básico eso, ¿no? El ver, pero para que la persona vea que lo que hay es lo que hay, o sea, no hay trampa ni cartón, ¿no? Y en una consulta, en una sesión de terapia en Reiki, por ejemplo, pues primero hablamos con la persona, hacemos una anamnesis, un historial de datos importantes, físicos, de salud, etcétera, que debemos tener presentes, emocionales. Y una vez que hablamos con la persona, bueno, ¿qué te ha traído hasta aquí? ¿Qué necesitas? ¿En qué te puedo ayudar? ¿No? ¿O qué ves tú que necesita más cuidado en este momento? Pues a partir de ahí vamos a la camilla y empezamos la sesión, ¿no? Sí, es cierto que yo muy habitualmente trabajo combinando el Reiki con los cristales, pero una sesión de Reiki es algo muy normal, que la persona sí que le recomendamos que esté con los ojos cerrados, pero no para que no vea lo que hacemos, sino para que se desconecte,
1: se relaje
2: de estímulos externos y conecte con consigo misma, ¿no? Y hay personas que dicen, yo no sé si voy a saber hacer esto porque me cuesta mucho relajarme. Y yo siempre digo, no te esfuerces. Llegará. Digo, pero tú no te esfuerces en, me tengo que relajar, me tengo que concentrar. Simplemente piensa que es un rato para ti. Y que es tu espacio seguro y tu momento de calma. Y lo que venga, ya lo hablaremos, ¿no? Y es eso, es al final es la sensación a veces de levantarte más ligera de la camilla, ¿no? A veces es conectar con algo que estás intentando no escuchar, pero no para sufrir, porque a veces, bueno, todos tenemos a veces sensaciones que dices, voy en piloto automático porque si me paro, me voy a venir abajo, ¿no? O voy a ser consciente de algo que no quiero mirar. Entonces, no lo hacemos para que la persona sufra y lo pase mal, sino al contrario, para dar espacio y decir que si en un momento me enfado, lloro, me desbordo a nivel emocional, no pasa nada. Es importante, esto ha pasado porque llevamos mucho tiempo reteniéndolo. Claro. Entonces, es importante para poder entender qué sucede y qué puedo hacer a partir de ahora para evitar de nuevo ese desbordamiento de decir no puedo más, ¿no? Y eso es la Una de las ventajas de estar formado es que, claro, eso lo puedes ir haciendo tú, aunque luego de vez en cuando conectes con un terapeuta, con tu maestro, con quien sea, porque bueno, todos necesitamos a alguien, ¿no? Nosotras también, entre nosotras.
1: Es verdad.
2: Nos hacemos terapia y pues necesito que me eches una mano en esto, necesito y mundo necesita, ¿no? Siempre cuando empezamos, yo en uno de los webinars suelo decir, ¿no? Cuando empezamos necesitamos un maestro, ¿no? En todos los ámbitos de la vida. Digo, pero cuando ya llevas tiempo y tienes experiencia, sigues necesitando un maestro, porque todos necesitamos un punto de apoyo, de referencia, ¿no? Llamamos maestro, pero bueno, entiéndeme, maestros puede ser un familiar, una amiga, puede ser un maestro para nosotras por su forma de afrontar las situaciones, por su forma de vivir y nos hace de acogimiento, ¿no? Porque todos necesitamos ese apoyo. Entonces, es algo que debemos valorar también, ¿no?
1: Sí, sobre todo a la hora de embarcarte en una aventura a través de las redes, tener claro dónde, cuándo y por qué y con quién.
2: Claro.
1: Volviendo al Reiki, si no tiene muchos misterios el Reiki y lo podemos practicar todos, claro, sí que hay unas pautas, ¿no?, a tener en cuenta. Y eso sí que debemos tener conocimiento.
2: Sí, es importante tener comprender, ¿no? Pues eso, desde cómo se originó el Reiki, cómo lo pensaba el maestro Usui, ¿no? Que consideraba que era un método de desarrollo personal. Aunque luego maestros que vinieron después vieron el potencial a nivel terapéutico también, entonces al final es a nivel físico, ¿no? Incluso al final todo se combina porque somos cuerpo, mente, emociones, somos un todo, ¿no? No estamos por separado. Entonces, el ver, bueno, en el primer nivel, bueno, en cada nivel, ¿no? Pero en el primero, cuando empezamos, vamos viendo qué posiciones hay que utilizar, por qué. Para mí es algo muy importante los porqués. Yo de niña era la niña del porqué, mis maestros estaban fritos. Pero es que creo que es muy importante para poder integrar algo, porque si no, me lo aprendo de memoria, pero no lo entiendo. Y lo que al final no entiendo, lo acabo dejando, ¿no?
1: Claro.
2: Entonces, comprender por qué ponemos las manos, ¿no? En frente, nuca, sienes, ojos, garganta, corazón. Vale, pero eso, ¿por qué? ¿Por qué me aprendo de memoria las posiciones? No, es porque vamos bajando, ¿no? Desde la mente y vamos equilibrando cada zona de nuestro cuerpo. Y cada una está conectada con una serie de órganos, con una serie de emociones, con una serie de síntomas físicos también que podemos percibir y que vamos calmando y vamos equilibrando hasta acabar en los pies para drenar a tierra, soltar a tierra todo aquello que ya no necesitamos, ¿no? Y sobre todo, yo siempre digo, hay personas que utilizan o que piensan en el Reiki como algo muy espiritual, muy elevado, muy de conectar con la energía. Pero yo siempre digo, con lo primero que hay que conectar es con la tierra. Porque estamos aquí, somos de carne y hueso.
1: Claro.
2: Entonces, tenemos que estar con los pies en la tierra para luego poder mirar hacia arriba sin perder el equilibrio, ¿no? Y sin tambalearnos. Y bueno, hacemos esa iniciación, que es esa conexión energética, ¿no? Con Reiki, y es como de alguna manera hacer una puesta a punto a todos los niveles para que la persona no trabaje con su propia energía, sino que sepa cómo trabajar con esa fuente inagotable de energía. Yo a veces digo que es como trabajar con el ordenador enchufado a la corriente o trabajar en batería. Claro que en batería trabajamos, pero la batería se agota.
1: Claro.
2: En cambio, si yo estoy enchufada a la red, da igual las horas que esté, porque sé que no agoto la batería, ¿no? Entonces, un poco eso. Y bueno, ir aplicando, pues yo siempre explico un poquito pues cómo trabajar acompañando con algún cristal, La meditación, incluso pues personas, claro, nosotras habitualmente tenemos alumnas que ya han pasado por otras formaciones, ¿no?
1: Claro.
2: Entonces, pues igual han hecho aromaterapia y yo puedo utilizar los aceites mientras me hago Reiki, entonces les explico, porque como yo también he hecho la formación,
1: Claro.
2: claro, se pueden ir integrando, ¿no? Pero quien no tenga ninguna otra formación, no pasa nada, porque con Reiki podemos, ¿no? Y ya digo, es sorprendente a veces cómo podemos eso, restaurar esa calma y desde ahí empezar a ver las cosas también de otra manera. Trabajamos los cinco principios que ya iremos desglosando. El otro día hicimos una clase muy bonita de los cinco principios en la vida cotidiana. No como algo, yo qué sé, como una frase bonita para poner en la pared, ¿no? Sino desmenuzando, es decir, trayéndolos a tierra y decir, vale, el solo por hoy no te enfades. ¿Cómo no me voy a enfadar, hombre, por Dios? Es que sí, claro que te vas a enfadar, pero vamos a desmenuzar qué significa esto, ¿no? Y cómo lo podemos aplicar. Entonces, acabas enfrentando la vida desde otro lugar. Cosas que antes te sacaban de tu sitio, ¿no? Y te hacían perder el control. Dices, bien, vamos a respirar, vamos a ver. Y si en un momento dado perdemos ese control, que también es humano y a veces pasa, ¿no? Y nos impacta, dices, vale, bien, esto ha pasado. ¿Ahora qué hacemos? No nos quedamos ahí, ay, ay, ay, ay, fíjate lo que me ha pasado, ¿no? Y la vida y el mundo está contra mí. No, vamos a ver qué podemos hacer nosotras. Por nuestro propio bien y por el bien de nuestro entorno, ¿no? Y es, al final yo, las alumnas incluso suelen decir, es que es, al final es una forma de vivir, no es solo algo que yo me hago un ratito,
1: claro,
2: sino que lo vamos integrando en nuestra vida de forma muy natural, ¿no? Por eso, porque es muy, solo necesitamos nuestras manos, no necesitamos más.
1: Nada más. Pues hablando de Reiki, que seguiremos con el tema. Yo creo que vamos a dejarlo aquí ya. Hoy nos ha dado estas pautas del no misterio del Reiki, que todo el mundo lo puede practicar, que no hay que buscar un sitio concreto, que lo que sí que debemos hacer es, sobre todo, cuando busquemos una formación, buscar una formación adecuada. No cualquier cosa vale y no todo sirve en redes. Buscar una escuela que exista y que no os tomen el pelo, ¿no? Ya son, ¿eh?
2: Y cuando busquemos un terapeuta, igual. Y si tenemos alguna duda, normalmente en el contacto personal, bueno, ya percibimos cosas. Y si no, no nos dé apuro preguntarle dónde se ha formado, si tiene alguna certificación. Porque al final tampoco iríamos a un psicólogo cualquiera si
1: claro,
2: no tenemos seguridad de que es un psicólogo, ¿no? O un médico. Pues vamos a tenerlo en cuenta porque nuestras emociones, nuestra energía también merece que estén en manos de alguien que sabe lo que está haciendo.
1: Pues Yasone Sánchez, como siempre, un placer y hasta la semana que viene. Gracias.
2: Gracias a vosotros.
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8: Ahí vamos.

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0: Pues una semana más que nos sentamos y lo hacemos para hablar de cine junto a José Luis Cano. Buenos días y bienvenido.
1: Buenos días, Nuria. Buenos días, Miquel.
2: Muy buenos días, José.
1: Una semana más, pero no una semana cualquiera, porque de unido, ¿qué semana tenemos de estrenos, de súper estrenos? Tanto en cines como en plataformas, la verdad es que hay propuestas súper interesantes. Así que si os apetece ir al cine esta semana o quedaros en casa a ver algún contenido, yo creo que os va a ser fácil elegir o difícil, según cómo lo miremos, ¿no? De la cantidad de propuestas que hay, ¿eh?
0: La verdad es que sí. Y vamos a empezar con la primera, que creo que es la película, ¿no?
1: Sí, es la película.
0: Es la película.
1: Una película de la que se habla mucho, muy esperada. Y es que acabamos el mes de septiembre por todo lo alto, con el estreno de la esperadísima La Bola Negra, película de Javier Calvo y Javier Ambrosi, que representará a España en los próximos Oscars. A partir de una obra inacabada de Federico García Lorca, los Javis explican las vidas interconectadas de tres hombres en tres épocas distintas, tres existencias íntimamente ligadas por la sexualidad y el deseo, el dolor y la herencia.
3: Este país tiene demasiadas historias de amor enterradas en los campos.

0: que arañar la tierra para que salgan, para que puedan existir más.
1: El otro día recibí la llamada de un abogado. ¿Por qué nunca me dijiste que tu padre estaba vivo?
2: Porque no le conocías.
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2: 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Te lo digo ya.
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10: ¿Te has creído toda esa propaganda?
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13: Bueno, pues no sé, parece ser que la película es la película del año, va a ir a los Oscars. Y...
14: por lo menos española, sí, es la película del año. Ya lo decíamos, ¿no? Seleccionada por España para representar a nuestro país en los Oscars, a mejor película internacional.
13: Y se habla de obra maestra, José
14: bueno,
13: Luis.
14: Bueno, sí, no hay palabras
13: mayores.
14: Habrá
13: que verla, ¿no?
14: Es verdad que a nivel de imagen, por lo menos viendo el tráiler, se ve espectacular, ¿no? Las imágenes de Guitarrica de la Fuente encima de esta montaña de restos, de muertos. Bueno, es muy llamativa visualmente. Y ya lo decíamos, ¿no? Está arrasando también en salas internacionales, porque ya se ha hecho con el premio a mejor dirección en el Festival de Cannes. Hace unos días también ganaba el premio del público en el Festival de Toronto. Y como dices tú, Nuria, pues la califican de obra magna, de epopeya lorquiana. Resulta emotiva y significativa por su defensa de la identidad, la memoria y la libertad. Y entre su conocido reparto destaca Penélope Cruz, cuya actuación dicen que es faraónica. Y aquí está acompañada de nombres tan conocidos como Guitarrica de la Fuente, Miguel Bernardo y Glenn Close. Así que un reparto también variado, variopinto, gente muy conocida y sin duda, pues como dice Nuria, una película muy esperada este año. Habrá que verla para averiguar qué es la bola negra, ¿no? Lo comentábamos con Miguel, ¿qué es la bola negra? Pues habrá que verla.
15: Depende del contexto, ¿no?
13: Y sobre todo, bueno, también ir con las expectativas a un nivel que luego vamos con las expectativas arriba y luego nos venimos abajo.
14: Eso es verdad, ¿eh? Que a veces se le da tanto bombo a algo, ¿no?
13: Sí, es que los Javis y bueno, yo todavía me acuerdo de.
15: Arrasan, ¿eh?
13: Yo todavía me acuerdo de Paquita Salas.
14: Y no te gustó, ¿no?
13: A mí no.
14: Claro, supongo que también tiene su público, ¿no?
13: Esto tiene su público, tiene su gusto. Bueno, a mí me parece bien, ¿no? Que arrase y que la gente joven, pues, valore mucho la forma de trabajar, pero no a todo el mundo llega.
14: Sin más, ¿no? Este mensaje, por lo menos, que escuchábamos al principio del tráiler, ¿no? De los muertos en la guerra civil, pues es interesante, ¿no? Que se ponga otra vez sobre la mesa a través del cine, de esta gran ventana que es el cine, ¿no? Por lo menos... esos mensajes está bien, ¿no? Que se recuerden, que se recuperen.
13: Claro. Para no volver a caer en ellos, básicamente. Sí. Bueno, pues ahí está, la bola negra.
14: Estaremos atentos porque le queda muchísimo recorrido a la bola negra.
13: Tú vas a ir, ¿no? Este próximo fin de semana.
14: Este fin de semana no creo. Tampoco sé si es una película que vería en el cine. No me importaría, pero no me obsesiona, ¿eh?
13: Vale.
14: Pero, bueno, yo ya lo decía, ¿no? Que cualquiera de estos cuatro estrenos que repasaremos ahora, los iría a ver todos, ¿eh? Si pudiera.
13: Valen la pena. Vale, sí. Pues vamos a ir con el siguiente.
14: Sí, seguimos. Tras trabajar juntos en el film bélico Corazones de Acero de 2014, esta semana el director David Ayer y Brad Pitt vuelven a sumar fuerzas en el thriller En el corazón de la bestia. Tras sobrevivir a un brutal accidente aéreo, un oficial de las fuerzas especiales y su perro de combate quedan atrapados en el corazón de Alaska, donde deberán luchar al límite por sobrevivir.
16: Tranquilo, ven aquí. Solo era una pesadilla. Ya no estamos allí.
17: Eres la primera persona que veo tan al norte. Dime, ¿en qué trabajas, James?
16: Fuerzas especiales, retirado.
17: He visto algo plateado en la boca de tu perro.
16: Odín era un perro de combate. Un enemigo le dio en la boca con un ladrillo.
17: ¿Y también le jodió la pata?
16: Sí.
17: Espero que le dijeses cuatro cosas.
16: Le pegué un tiro.
17: Joder.
18: ¡Daniel!
17: esta región es el corazón de la bestia. Mucha gente aprende eso por las malas.
16: Bien, campeón. Voy a llevarte a casa, pero tendremos que hacerlo por las malas.
13: Bueno, pues aquí está, hemos visto el tráiler. También la verdad es que se está haciendo una gran campaña de publicidad. A ver qué tal, ¿no?
14: Bueno, Brad Pitt siempre es siempre vende, garantía, ¿no?
13: Claro.
14: Sí, se habla mucho de Brad Pitt siempre. Es un gran actor. Y aquí también tenemos en el tráiler al ganador del Oscar, J.K. Simmons, de Whiplash, como actor invitado. Aunque es verdad que el protagonismo es para Brad Pitt y sobre todo para Uber, el perro que le acompaña en toda la película. De hecho, hay gente que ya está diciendo, yo si muere el perro no voy a ir a verla, ¿eh? O gente que se lo está pensando, ¿no? Por si muere el perro, pues para sufrir en el cine, ¿no? Irse triste, pues no voy a ir a verla, ¿no? A ver, esperemos que no mueran, porque una propuesta que parece que funciona mejor por la relación entre el hombre y el perro que como aventura de obstáculos. Uh-huh. Eso sí, no esperemos una película profunda, sino que es fácil que resulte convencional, previsible y con contradicciones ideológicas, pero seguro que será especialmente emocionante. Yo viendo el tráiler, la verdad es que me resultaba entrañable todas estas imágenes, ¿no? De Brad Pitt y este perro. Y bueno, pues una propuesta diferente a la anterior y a tener en cuenta, ¿no? No creo que sea una mala propuesta.
13: No, seguro que no. Seguimos con más estrenos.
14: Pues sí, cambiamos de género otra vez. Nos vamos ahora a una película de animación, concretamente con lo nuevo de DreamWorks, llamado La Isla Olvidada. Los directores de la aclamada El Gato con Botas, El Último Deseo, Joel Crawford y Januel Mercado, nos traen la historia de dos amigas que se quedan varadas en el místico mundo de Nakali, donde su único escape podría costarles su vida compartida de recuerdos.
6: Soy yo, Raisa. ¿Quieres que seamos mejores amigas?
7: Nunca había tenido una mejor amiga.
6: Yo tampoco. ¡Vamos!
8: Hace mucho tiempo, había una isla olvidada, llena de criaturas mágicas que no os podéis ni imaginar.
9: Tu Lola mola un montón.
10: ¡Fátima! ¡No maltrates a esas niñas!
11: ¡Tú no te metas, eh!
10: ¡No! ¡Ay, Sus!
6: Juntas, vamos a encontrar la isla olvidada.
8: La isla olvidada no se encuentra.
6: ¡Sayonara!
10: ¡Mejores amigas para siempre!
8: Ella te encuentra a ti.
10: ¡Raisa! ¡Aquí pasa algo!
9: No puede ser.
10: Vale, vamos.
9: ¿Espera qué?
10: ¡Es el destino!
9: ¡Uno! ¡Dos!
10: ¡Espera, podemos hablarlo! ¡Oh,
13: esto pinta bien, ¿no?
14: Pinta bien, la verdad es que sí. Bueno, DreamWorks también es una de las grandes, ¿no? Junto a Pixar, Ghibli, es uno de los grandes estudios de animación. Y bueno, yo creo que es una propuesta llamativa, ¿eh? Estas dos amigas que llegan a esta isla fantástica, donde al principio parece todo como muy bonito, pero se dan cuenta de que a medida que van pasando tiempo en esta isla fantástica, se van olvidando de quién son, ¿no? De sus vidas reales, se olvidan incluso de su amistad, ¿no? Entre ellas. Entonces yo creo que este es el gran tema de la película, ¿no? El de los recuerdos, la amistad, el quién somos, ¿no? Destacan estas críticas excelentes que dicen que es un homenaje al folclore filipino con un ingenio y una imaginación deslumbrantes, siendo brillante no solo a nivel visual, sino sobre todo por la profundidad de la historia, su sinceridad y la pasión por la cultura que retrata. Así que no sé si es comparable, pero vendría a ser una especie de Coco.
13: Sí, eso, ¿no? Me ha parecido.
14: Coco un poco la cultura mexicana, pues aquí La Isla Olvidada, una carta de amor, podemos decir, a la cultura filipina, con ese mensaje, ¿no? Sobre la identidad y la memoria, ¿no? Y las personas.
13: Pues ahí tenemos otro de los estrenos que nos trae hoy José Luis, La Isla Olvidada.
14: Propuesta para los más pequeños, pero también para los mayores. Yo creo que la podemos disfrutar, ¿eh? No se ve una película muy, muy infantil, ¿eh?
13: Yo me apuntaría.
14: Pues vamos. Y seguimos. No sé si recordáis Fall, película de 2022 sobre dos amigas que se quedan atrapadas al escalar una torre de comunicaciones abandonada a 600 metros del suelo. Creo que la repasamos aquí en su momento,
13: me
14: hace
13: suena,
14: cuatro
13: sí.
14: años. Pues este viernes nos llega la continuación, Fall 2, Dead Point. esta vez a más altura y con los hermanos Michael y Peter Spierig de Saw 8 como directores. Seguiremos a una chica que, tras perder a su hermana, emprende una escalada por el monte Kwan en Tailandia con una vieja amiga para honrar la memoria de su hermana. Un desprendimiento de rocas las deja varadas a 1500 metros de altura.
11: ¿Sabes lo que estás pidiendo? Estás pidiendo que alguien te lleve por el sendero más peligroso de Tailandia. Si llueve, los tablones resbalarán demasiado para dar media vuelta. Y a esa altura, ¡ayuda!, ni siquiera tu miedo tiene a dónde huir.
18: Tienes que hacer algo que te haga sentir muy viva.
11: Vale. Bienvenidas a la antigua pasarela. Respira hondo. Un pie delante del otro. Engancha. Suelta. Engancha. Suelta. ¡Atrás!
13: Engancha, suelta, es tensión asegurada.
14: Totalmente.
13: Y después de la calma llega el susto, ¿no?
14: Sí, sí, porque hay mucho silencio. Vemos a las dos amigas en el tráiler quietas encima de estas maderas a 1500 metros de altura, ¿no? Todo muy calmado, pero claro, tienen que avanzar. No se pueden quedar ahí para siempre, ¿no? Acabarán muriendo. Entonces se disponen a salir de ahí, pero parece que no va a ser nada sencillo, ¿eh?
13: Yo, de mucha verdad, tensión. Toda esta tensión es una peli, pero seguramente que más de uno habrá superado esto con creces.
15: Claro, personas, para algunas tensión, para otras adrenalina pura, ¿no?
13: Ah, eso también.
14: Exacto. Sí, sí.
13: Hay necesidad.
14: Bueno, es cuestión de gustos, ¿no? Siempre. Hay gente que lo disfruta, hay gente que lo pasa mal, igual que con el terror, ¿no? Pero bueno, la verdad
13: ahí
14: es que
13: está. Sí, acción, sí, en estado puro.
14: Totalmente, mucha tensión, como dices tú. Eso sí, la crítica habla de manera diferente sobre Fall 2 Dead Point. Por un lado, hay quien aplaude sus escenas de acción emocionantes y su gran dosis de tensión, con más giros argumentales y momentos de máxima intensidad que la anterior. Pero por otro, algunas lamentan que no aprovecha su potencial y que no está a la altura de la primera, ¿no? Así que opiniones diferentes. En cualquier caso, si os gustan estas propuestas así de vértigo, de altura, si os gustó la anterior,
13: pues ala.
14: Yo esta también la vería, la verdad es que
13: ¿sí?
14: Es interesante. Solo por saber si sobreviven a esta trampa mortal, yo creo que llama la atención verla, ¿no?
13: Pues ahí está.
14: Sí, ahí la dejamos. Y Si sois muy fans de Marvel y tenéis muchísimas ganas de ver Vengadores Doomsday en diciembre, esta semana tenéis la oportunidad de volver a ver la anterior entrega, Vengadores Endgame de 2019, con contenido adicional y un adelanto exclusivo de la próxima película. Así que si no podéis esperar, si tenéis ganas de ver más detalles de la próxima de Vengadores, pues recuperad Vengadores Endgame con un avance exclusivo para los que vayan al cine.
13: Muy bien.
14: Y por cierto, la semana pasada hablábamos del estreno en cines de Resident Evil, del director de Weapons, Zack Cregger. También hablábamos de Coyote versus Acme y tenemos a un oyente, a Xavier Vallés, que nos escucha desde el Hospitalet de Llobregat, que nos iba a mandar una crítica vía voz. Al final nos ha pasado algunas líneas de texto para que conste un poco su opinión, ¿no? Que él ya ha podido ir a ver ambas películas. Él, la verdad, es que es un chico muy joven, pero va mucho al cine, ¿eh? En plan, a lo mejor va 3 veces a la semana, 4 veces a la semana... porque hay cines que te hacen como un abono, ¿no?, mensual, que te sale más a cuenta que no ir cada día, ¿no?
13: Hombre, entonces, pues sería un gusto y un placer que no poder oírle la voz,
14: sí,
13: ¿no?
14: Le animamos, claro, para la próxima, que nos envíe por nota de voz,
13: por favor,
14: su crítica. En cualquier caso, quiere que conste un poco su opinión. ¿Le han gustado las dos, tanto Coyote versus Acme como Resident Evil? Para él, Coyote versus Acme destaca por este mensaje, ¿no?, que tiene sobre la sociedad, sobre el consumismo, el hiperconsumismo, la responsabilidad ética de las grandes empresas y las consecuencias que tienen sus productos. También una propuesta muy nostálgica para, si recordáis, los Looney Tunes, ¿no? Parece que está muy bien combinada lo que decíamos, ¿no?, la relación entre los dibujos y las personas. Y por otro lado, Resident Evil, es verdad que lo que decíamos también, que no tiene nada que ver con el videojuego, pero para él el director Zack Cregger se consagra como director con esta propuesta, aunque es verdad que reconoce que ahí este sello personal suyo, el de la comedia, pues está muy presente, ¿no?, a lo largo de la película, la comedia, a pesar de que sea una propuesta de terror y de tensión. Pero bueno, le han gustado las dos, así que Xavier Vallés nos recomienda también que vayáis a ver tanto a Resident Evil como Coyote vs. Acme, propuestas de la semana pasada.
13: Pues venga, a animaros y adelante. Exacto. Mucho cine, ¿no?, que se ¿sí? trata de
14: sí,
13: eso.
14: Sí, sí, si os animáis nos podéis enviar vuestras críticas radio.montornès@montornès.cat por correo electrónico. O bueno, si tenéis nuestro contacto de cualquiera de nosotros, pues también que nos envíen una nota de voz. Es así de sencillo.
13: Es muy fácil. Pues venga, vámonos a las plataformas, como siempre, porque supongo que allí también hay estrenos.
14: Pues sí, tenemos aquí muchísimas novedades, además, y muy interesantes, ¿eh? Ya lo decíamos al inicio. Netflix estrena contenido como el thriller basado en hechos reales Una Bomber, de Janice Metz Pedersen, con caras tan conocidas como las de Russell Crowe y Jacob Tremblay de Wonder, entre otros. Narra cómo un estudiante de Harvard se convirtió en terrorista durante 2 décadas, enviando cartas bomba y causando 3 muertes y más de 20 heridos. Una historia muy interesante, basada en hechos reales, con un reparto también de lujo, ¿no? Tenemos a Russell Crowe por ahí, Jacob Tremblay. Película muy interesante esta semana en Netflix. También aquí uno de los directores de la serie Patria, Félix Vizcarret, nos trae nueva serie, El problema final, con José Coronado, Maribel Verdú, María Valverde y Martiño Rivas. Es la adaptación de la novela de Arturo Pérez Reverte, un thriller sobre el asesinato de una turista en un pequeño hotel de Mallorca. Y aquí un actor retirado que en su día interpretó a Sherlock Holmes es el encargado de desentrañar lo ocurrido. Propuesta que Nuria verá sí o sí.
13: Seguro,
14: ¿no?
13: Seguro.
14: Tienes sí. por ahí a Coronado, tienes a Arturo Pérez Reverte.
13: Claro.
14: Creo que ambos te gustan, ¿no? Si no
13: sí.
14: me equivoco.
13: Sí, sí, sí.
14: Bueno, pues ya nos contarás.
13: Ya contaremos, sí.
14: Y también a Netflix, desde Chile llega otra miniserie, Mis muertos tristes, dirigida por el prestigioso cineasta Pablo Larraín, de Jackie. En ella, una médica de 60 años puede ver y escuchar a los muertos, y su sobrina, que llega a su casa, también puede comunicarse con los muertos, pero de una manera más intensa y sexual. Parece que ambas chocarán, ¿no?, con estas habilidades que tienen. Es una miniserie que compite estos días en el Festival de San Sebastián en formato largometraje y que ya podéis ver en la plataforma.
13: Pues muy bien. De Netflix pasamos a Amazon Prime.
14: Exacto. Aquí tenemos un drama romántico, La hipótesis del amor, adaptación de la novela de Ali Hazelwood, dirigida por Claire Scanlon. Lily Reinhardt, de la serie Riverdale, interpreta a una estudiante de doctorado que descubre que su mejor amiga se ha enamorado del chico que a ella le gustaba. La protagonista montará una relación falsa con un profesor, con límites y con un acuerdo mutuo, que acabarán rompiendo porque se acabarán enamorando, ¿no? Así que, bueno, es la historia de siempre, ¿no? Pocas sí. novedades. Aquí el gran atractivo es la protagonista, ¿no? Lily Reinhardt, una de las estrellas de la serie Riverdale.
13: Pues vamos a seguir con HBO.
14: Sí, HBO nos trae propuestas como la serie Youth, en la que una divorciada de 50 años hace malabares con la vida amorosa mientras cuida a sus padres y a su hijo adulto. Y tras su exitoso paso por salas, llega a la plataforma Backrooms, película de Kane Parsons, que está dando mucho que hablar este año, sobre los infinitos pasillos que aparecen al otro lado de la pared del sótano de una tienda de muebles. Propuesta de terror de género que está siendo una de las más exitosas del año, ¿eh?
13: Sí, sí.
14: Disney Plus estrena una de las series más esperadas del año, la temporada número 13 de la aclamada American Horror Story, con el regreso de Jessica Lange y habituales de la franquicia como Sarah Paulson, Evan Peters, Angela Bassett y Kathy Bates, también muy esperada y muy exitosa esta franquicia, ¿eh? American Horror Story.
13: Ajá.
14: Si os la perdices en cines, ya podéis ver en casa, si tenéis Disney, Toy Story 5 de Andrew Stanton, también ha gustado mucho en su paso por salas. Y los y las fans de Dolly Parton no se perderán, no os perderéis, Nuria.
13: No, no me lo perderé.
14: Dolly Parton, un icono americano, documental emitido el 25 de agosto en homenaje a la vida, carrera e influencia de la leyenda de la música country, que falleció ese mismo día, a los 80 años. Así que, bueno, un bonito homenaje, ¿no?, a la carrera de esta superestrella country. Y finalmente en Sky Showtime, la segunda temporada de la exitosa serie Tierra de Mafiosos con Tom Hardy, Pierce Brosnan y Helen Mirren, ambientada en el Londres actual, con el poder y el control de los negocios turbios en juego por el enfrentamiento entre dos familias del crimen organizado. Una serie que ha arrasado en esta primera temporada, que tiene un reparto de lujo.
13: Sí.
14: Y que vale muchísimo la pena. Segunda temporada de Tierra de Mafiosos.
13: Uh-huh.
14: Y también en Sky Showtime la serie Possession, sobre una chica que viaja a una embrujada plantación en Jamaica para defenderse de una reclamación de herencia. Allí descubrirá oscuros secretos históricos entrelazados con injusticias actuales. Así que nada, ya lo vemos, muchísimo contenido, muchísima propuesta interesante esta semana en plataformas.
13: ¿Hay que ir al cine o hay que ver las diferentes plataformas? Cada uno la que tenga en casa, o todas si las...
14: Exacto.
13: Claro, si os da, tenéis
14: si
13: oportunidad,
14: os da el bolsillo,
13: claro.
14: Y si tenéis tiempo, sobre todo, pero sí ojalá fueran todas las semanas así, con
13: hombre,
14: tanto nivel, tanto en cines como plataformas. Antes de acabar con algunos titulares, vamos a quedarnos con Dolly Parton. La ocasión lo merece, ¿no? Escuchamos Jolene, una canción que encanta a Nuria.
13: A mí me encanta, sí. Gracias, José Luis. Yo...

0: Pues aquí estaríamos toda la mañana escuchando a esta mujer y su música.
1: Una de las canciones más importantes, ¿no?
0: Sí, yo creo que de las más conocidas.
1: Loli, sí. Igual que ese I Will Always Love You, ¿no? Que tanto asociamos a Whitney Houston, pero que es de Dolly Parton.
0: Pero que es de Dolly,
1: ¿no?
0: Parton, es verdad, sí. Tienes razón, que estamos ahí. ¿Cuál ponemos? ¿Una u otra, no?
1: Sí, bueno, y muchísimas más. Tiene una larga carrera discográfica. Incluso Dolly Parton, con sus 70 y largos, seguía haciendo música. Yo recuerdo que seguían llegando novedades aquí, Miquel,
2: sí,
1: ¿no?
2: Sí, totalmente.
1: De Dolly Parton colaborando con otros artistas.
2: Sí, una discografía muy, muy, muy extensa.
1: Y seguía sonando bien, ¿eh? Seguía sonando con energía, con emoción. Así que nada, aquí recordamos a Dolly Parton. Podemos hacerlo con este documental que llega a Disney Plus.
0: Aprovecharemos para ver un poco.
1: Que Nuria nos contará, a ver qué tal.
0: Sí, además hay otras series de Dolly Parton en Netflix.
1: Cierto.
0: Que podemos ver. Nos vamos a las noticias, que siempre nos traéis esa sección final, José Luis.
1: Pues sí, acabamos con unos pocos titulares. Estos días se celebra uno de los festivales de cine más importantes del país, el Festival de San Sebastián, con proyecciones hasta este sábado. Uno de los momentos más destacados de esta edición número 74 lo ha protagonizado Naomi Watts, que ha recibido el premio Donostia, de la mano de Juan Antonio Bayona, que en 2012... la dirigió en Lo Imposible. Así que fue un momento emotivo, ¿no? Este encuentro de Juan Antonio Bayona y de Naomi Watts en el escenario, recordando cómo fue el rodar esa película sobre este tsunami, ¿no? Y cómo han crecido ambos, ¿no? Tanto él como director como ella como actriz. Pues ha sido un momento destacado del Festival de San Sebastián, que recordemos, acaba este sábado. No dejamos de hablar de festivales porque cada vez queda menos para la edición número 59 del Festival de Sitges, que nos queda un poco más cerca, este festival de cine fantástico, que es el más importante del mundo. Tendrá lugar entre el 8 y el 18 de octubre y esta semana hemos conocido la programación de proyecciones y de charlas al completo. Habrá distinciones a Kevin Bacon y el director Robert Eggers, entre otras, así como un homenaje al clásico Carrie, protagonista del cartel de esta edición. Así que si os gusta mucho el Festival de Sitges, si ya tenéis vuestras entradas, pues ya tenéis la programación en detalle en la web del festival. Y nos marchamos ahora sí con nueva fecha para la fiesta del cine. Será entre el 19 y el 22 de octubre, una edición que tiene a la directora Alauda Ruiz de Azúa y al actor Álvaro Cervantes, premiados en los Goya, como embajadores. La venta de entradas empezará el 14 de octubre y antes lo hablábamos con Mireia aquí en redacción. Esperemos que estas películas tan interesantes que están llegando, que se mantengan por lo menos hasta estas fechas de octubre para poder aprovechar este gran precio, ¿no?, de la fiesta del cine y verlas a un modo más asequible.
0: A ver si es verdad.
1: Sí. Así que nada, ahora sí, nos despedimos.
0: Nos
1: hacemos con Guitarrica de la Fuente, protagonista de La Bola Negra y artista, con la canción que ha compuesto especialmente para la película llamada La Nieve, y con ella nos despedimos.
0: Pues como siempre, José Luis, gracias por estar con nosotros, gracias por el cine y hasta la semana que viene.
1: Gracias a vosotros.
2: Gracias, José.

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1: Había un planning hecho por la organización que nos llevaba y sí, pudimos cumplir el planning que ellos nos habían marcado. Sí que algunos compañeros pues no se encontraron bien, dos concretamente, y no pudieron subir, pero los demás sí pudimos hacerlo.
2: ¿Cuántas personas subieron finalmente al 5000?
1: De Lleura yo diría, si no me equivoco, que éramos 14.
2: ¡Wow!
1: De los cuales éramos 5 mujeres.
2: ¿La subida fue exigente, sencilla? ¿Era lo que esperabais? ¿Hubo sorpresas? ¿Los mareos, el vértigo?
1: Bueno, claro, cada uno creo que hemos sentido cosas diferentes.
2: Claro, yo quiero que tú me cuentes la tuya y Carmen la suya, ¿no?
1: Vale.
3: Sí. Bueno, yo la verdad...
2: ¿Carmen, era la primera vez que hacías un 5000?
3: Sí, la primera vez. La verdad que me lo... Bueno, fue poco a poco que íbamos subiendo porque el guía nos iba a ir marcando el ritmo. Íbamos bien, suave, no teníamos que ir corriendo porque para subir hay que ir lento. Y la verdad que muy bien. No es un monte, sino que es un volcán. No había árboles, era puro rocas y mucho polvo. Pero sí, se puede subir paulatinamente, sí.
2: La subida, yo me imagino que, claro, hacéis campamento base, ¿no?
3: Sí, sí. Subimos, hicimos el primer campamento, después volvimos a bajar.
2: ¿A qué altura?
1: El primer campamento está a 3.000 y algo, ciento y algo, sí, puede ser, si no me equivoco, sí. Tenemos alguna foto. Y la primera subida sí que subimos al campamento base 1, y aquí, en el 1 es donde pasamos la primera noche, aquí ya nos observaron y a mí me colocaron la primera para el día siguiente porque yo era la más lenta caminando. Entonces tienes que marcar un ritmo lento, el guía se dio cuenta que yo era la más lenta, pues te coloca la primera y así todo el mundo va a ir a este ritmo, ¿no? Ajá. Que es lento, pero creo que seguro,
3: sí, seguro.
1: Por lo menos subimos los máximos. Y entonces, esa noche sí la pasamos, el campamento base 1, al día siguiente vamos al campamento 2, que está a 4.200, más o menos, y de ahí vuelves a bajar.
2: ¿Y cuánto tiempo hay del campamento 1 al campamento 2?
1: Pues creo que tardamos 3 horas, puede ser.
3: O... Más o menos.
1: En verdad, de tiempo, digamos que no es que sea mucho, ¿eh?
2: No, pero claro,
1: cosas más bestias. El tema es la altura.
2: La altura. Claro. ¿Qué pasa? ¿Qué sensaciones, Carmen, hay cuando caminas de un 3.000 a un 4.000? ¿Qué pasa? ¿Qué experimenta el cuerpo?
3: Se queda como más lento, porque tú tienes que ir más lento para respirar mejor y también... tienes que aprovechar y ver los paisajes, porque no solamente ir detrás del que va caminando con los bastones.
2: Claro, no miras solo el suelo,
3: solo,
2: ¿no?
3: El suelo, tienes que también mirar un poco el paisaje, que sí, también es muy agradable mirar las vistas, las montañas, pero es muy bonito.
2: ¿Y tú, Miriam?
1: Yo, la cuestión es que el primer día que nos deja, nosotros estamos en un pueblo instalados.
2: Sí.
1: Claro, nos llevan en minibús de esto, por decirlo, minibús.
3: Sí, camionetas.
1: Sí, o furgonetas, no sé.
3: Furgonetas.
1: Entonces nos dejan en un sitio, aquí ya hemos hecho ya como 1000 kilómetros de altura, donde te deja el coche. De ahí, caminando hacia el campamento base, que es un 3000 y algo, pues ya vuelves a hacer, yo creo que ese mismo día hemos hecho 2500 de nivel. ¿Qué pasa? Que a mí el cuerpo... Pues cuando llegué allí parecía que no, pero por la noche cuando cenamos a las 6, que cenamos a las 6 de la tarde, ahí ya empecé a encontrar fatal, porque en el mismo momento había hecho 2000 y pico de altura, ¿no? De desnivel.
2: Claro.
1: Entonces me encontré mal. Pero como ruta...
2: ¿Pero qué sensaciones?
1: Pues yo tenía como si fuera migraña, un dolor de cabeza y náuseas. Entonces ahí sí que me tomé cortisona. Y me encontré mejor.
2: Porque ya lleváis medicamentos apropiados para eso, sí, porque sabéis lo que va a pasar, ¿no?
1: Sí, también me había hecho me había conseguido cosas de homeopatía como preventivo antes, pero a mí no me hizo efecto. Claro, es que cada uno tiramos
2: claro,
1: nuestras cosas
2: uno...
1: a mí. Yo creo que físicamente el oxígeno a mí no me faltaba y me encontraba bien y creo que físicamente puedo hacerlo, pero es el tema de la cabeza. Lo que dices tú es que me iba a la cabeza todo el mundo para cenar súper contentos y yo veía que no podía con la sopa.
2: Pero bueno, me imagino que como tú, otras personas...
3: Sí, es normal.
2: Es lo normal,
3: sí,
2: ¿no?
3: Sí, claro. Para eso hacemos la aclimatación. Primero vamos del 1 al 2 y después del 2 al 1 otra vez para que el cuerpo se adapte a lo que tiene que ir haciendo.
1: Incluso aquí antes de irnos nos habíamos aclimatado durmiendo en el Puigmal, sí, debajo. Sí. O sea, lo habíamos hecho 2 veces y yo he hecho todo lo que había que hacer. Pero claro, cuando llegas allí, pues claro, al final... Pero sí que es verdad que luego la subida que fue del campamento base 2 nos levantamos a las 12 de la noche. para pues cenar algo, comer algo, porque no tienes ni hambre, y empezamos a caminar a la una, pues a de noche.
2: De la mañana, estamos hablando, de
3: madrugada. Madrugada.
2: O sea, a la una es cuando es más de noche, ¿no?
1: Sí, pero ¿qué pasaba? Que no puedes subir de día porque luego allí hace mucho viento en la cima, entonces era un poco como las imágenes de la tele, veías para la montaña, todo el mundo con lucecita, parecía una procesión.
2: Sí, claro. Pues, sí.
1: Todo el mundo subía de diferentes campamentos, nosotros estamos en uno, pero en la montaña habíamos otros campamentos, entonces todo el mundo estaba subiendo a la misma hora, todos. Y también ya ibas viendo gente que se quedaba porque no podía subir, porque se encontraban mal. Entonces llevas guías de sobra para el que se encuentre mal, el guía te baja. Entonces íbamos viendo cómo pues iba gente que ya iba parando, porque no podían subir. Entonces llegamos a las 6:30. O sea, empezamos a caminar a la una y podíamos decir que la hora oficial fue las 6:30. Porque hay momentos que paras a ponerte el crampón, paras a intentar comer algo que vamos, que tirábamos de geles, porque tampoco que tengas mucha hambre. O jengibre, o fruto deshidratada. Ellos nos ponían también pinni, o sea, que quien podía comer, que yo no tenía mucha hambre, quien podía...
2: O sea, que encima subir la montaña te quita el hambre.
0: Te quita la gana de morir.
4: Te puede el cansancio y te baja las ganas de comer, es verdad. Y más en estas alturas que te encuentras realmente mal, que lo que tienes es, bueno, te tienes que tomar el primperán porque tu estómago se agita un poco, pues ya pierdes el hambre, es verdad. Tiras más de bebidas, de geles, de frutos secos, frutos deshidratados.
1: Pero claro, luego nosotros también decíamos que hacer la cima, que la haríamos sobre las 6:30, creo, más o menos, todos juntos ahí para hacernos la foto, y lo que decíamos antes con Carmen, no decimos, venga, ya nos bajamos, que no te da tiempo casi ni a
3: observar nada. Porque después llegar, abrazarnos, ve que subimos, llegamos.
2: Lo conseguimos.
3: Sí, sí, no, la foto. Vale, y ya estaba el otro grupo subiendo porque ya teníamos que ir bajando.
1: Y aquí también es lo que hablábamos antes de las emociones, ¿no? Por ejemplo, pues Laia pues no paraba de llorar. Bueno, mucha gente estábamos allí.
2: Sí, sí.
1: Que claro, te sale como todo, ¿no? De lo hemos conseguido, te abrazabas, llorabas y...
2: Claro.
1: Y de todo, porque es una emoción. Dice, pues una sensación. Llevamos todo el año preparándonos para hacer
2: esto. Para hacerlo, ¿no?
1: Sí, y luego también decíamos, luego hay que bajar, porque para nosotros cima... Sí, no es subir no a la Ararat, tenías que bajar porque muchos accidentes pasan en la bajada.
2: Bajando. Pero en algún momento pensáis, ¿pero yo qué hago aquí? ¿Cómo me he metido yo en esto?
3: son pensamientos que van y vienen.
1: Bueno, nosotras compartimos una amiga, la Encarna Arbás, que siempre nos dice, ¿qué necesidad? Entonces yo el primer día que me dolía la cabeza tanto, decía...
2: Yo soy como la Encarna, ¿hay necesidad? Yo digo, hay necesidad.
1: Pero es verdad que luego esos momentos duros, los campamentos base, que nosotras decíamos, ay, queremos vivir esa sensación, ¿no? Pues había momentos que bailábamos.
3: Sí, sí, sí. Que cuando llegábamos al final, pues era, después de comer, pues mira, la musiquita que ponían ellos y a bailotear un poquito ahí, para mover un poquito el estiramiento del cuerpo, ¿no?
1: Claro, y ahí pues hacíamos vínculo pues con la gente.
3: Con la
1: gente,
3: claro,
1: y con los otros que no conocíamos.
2: ¿Y es verdad todo esto que dicen que los montes de tanta expedición está todo hecho una merda? Que está sucio.
4: Está masificado todo.
1: Ya, pero por ejemplo, yo la Ararat no lo vi. La verdad creo que lo cuidan, ¿no? Me dio esta sensación, ¿no?
3: Detrás de los campamentos no te cuento. Cuando subimos.
1: En ese momento me encontraba.
3: Es que los campamentos tendrían que tener un poquito más de recogida de todo esto.
2: Claro. Una vez acaba una expedición, las mismas personas que contratan para aportar cosas, ¿no? Pues hacer recogido y que no quede nada allí. Sí. Y alguna sensación así a nivel, ¿cómo diría yo? Sagrado, divino, por esto del Arca de Noel, algún ritual, algo así, ¿no?
1: Yo creo que cada uno hacíamos nuestro viaje. Yo, por ejemplo, en mi Instagram puse la montaña de las respuestas, ¿no? Pero creo que cada uno va con una intención a la montaña. Entonces, pues supongo que es más personal y cada uno iba. Yo creo que encontré mis respuestas, pero cada uno va...
2: Las encontraste, ¿no, Miriam?
1: No vi el arca, pero al final cada uno va con su historia, con lo que crea o lo que de esto y lo vive así, ¿no? También es verdad que lo que sí que hicimos es mucho vínculo.
2: Con otras personas, bueno, o con las mismas.
3: Nosotras mismas, como que nos unimos un poco más en familia. Claro. Solamente mirarnos ya sabíamos cómo vamos, los chicos también, de vernos ya saben si estamos mal o no. Eso es como, ahí va, es un cuidarnos entre mutuos, va muy bien.
2: Eso está claro, es hacer piña, ¿no?
1: Luego, por ejemplo,
2: que esto falta también en la sociedad.
1: En la sociedad, sí. Y luego, por ejemplo, por las noches, me acuerdo que le dijimos a Laia que le encantan las estrellas, que trajera un láser. Uh-huh. Entonces, la primera noche empezó a explicarnos estrellas, luego a la noche siguiente se iban añadiendo, oye, los vascos, no, que no, ayer no pedimos la sesión, no iba a haber otra sesión, entonces íbamos sí, haciendo, sí, sí. Y al final lo que decíamos, que se genera ese vínculo, que también lo que dices tú, que a lo mejor en el día a día no lo hacemos con la gente, pero cuando estás allí, sí. Que todos queríamos subir a la cima, ayudarnos, ¿no? Pues estamos todos pendientes, ¿no?
2: Claro, hay equipo, y las cosas en equipo, claro. Sí, pues sí.
4: Tienes todo el tiempo del mundo para vivir lo que aquí no podemos, porque vamos con un nivel de estrés, que aquí subir a ver el eclipse al castillo y era como que algo inusual, y allí que lo tienes todo a mano y no tienes nada más que hacer, pues es, genera esa expectativa de compañerismo, de solidaridad, de tenemos tiempo, vamos a disfrutar. Esto va muy arraigado al vínculo de lo que es la montaña, que vamos a hacer un pico, no tenemos nada más que hacer aquí, vamos a disfrutar y a unirnos y ser solidarios y disfrutarlo todos conjuntamente.
2: Y si hay alguna persona que nos está escuchando, ¿cómo pueden contactar con vosotros?
4: Bueno, en principio tenemos nuestro Instagram, es aeyeuramontornés, y desde aquí, pues si quieren iniciar, lo primero que tenemos son las sesiones que empiezan en octubre, que son los martes de 6:30 a 8, como iniciación. Y ahí uno va viendo el ritmo que tiene para ir a la montaña. Luego tenemos las excursiones, que es para no socios, que son las fáciles, entre comillas, y uno se va poniendo a prueba. Entonces es como ir subiendo de niveles. Entonces cuando tú consideras que tienes un nivel, pues te apuntas a las excursiones de socios, que son un pelín más complicadas. Y tú vas valorando tu nivel, que no quiere decir que si un día haces muchas excursiones, pero tienes que hacer un 3.000, te encuentres mal. Pero un poco te pones a prueba de niveles. O sea que cualquier persona desde cero puede empezar con las salidas de octubre y a partir de ahí ver el nivel y ver las salidas que hacemos e ir apuntándose.
2: Casi hemos experimentado la altura y de verdad sí. Que es un placer teneros aquí y seguir hablando de la montaña. Os espero próximamente.
4: Gracias. Muchas gracias. Por darnos visibilidad y bueno, es una forma de animar a muchas mujeres que les cuesta y que se puede.
2: Y claro que sí. Gracias y hasta la próxima.
4: Muchísimas gracias.
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3: Hola, hola, otoño. Estación del año que astronómicamente comienza en el equinoccio del mismo nombre y termina en el solsticio de invierno. Otoño. Época templada del año que en el hemisferio boreal corresponde a los meses de septiembre, octubre y noviembre, y en el austral a los de marzo, abril y mayo.

Bienvenidos al viaje a ninguna parte que hoy os invita a pasear por el otoño. Hoy podemos decir que ya ha llegado el otoño a casa. Es la estación de las lluvias, o eso decían nuestros antepasados, porque hoy vemos que la meteorología ha cambiado y ha cambiado mucho. Lo que sigue perteneciendo a esta estación es la caída de las hojas, o esas hojas verdes que se tornan doradas, rojizas o marrones. Recuerdo de niña cómo sonaban las hojas al viento. Esas hojas de los árboles en los días de viento. Yo tenía la sensación como que querían hablarme, como que querían decirme algo a través de los movimientos, a través de ese vaivén de sus hojas. Esas hojas que bailan al viento y que parece que se están expresando, parece que quieren decirme alguna cosa. Hoy sigo pensando exactamente lo mismo. Creo que es el poder de la madre naturaleza que nos habla con sus movimientos, con sus gestos, con sus cambios de estación. Y seguimos hablando de la estación de las lluvias. Al menos es lo que dicta la estación otoñal por naturaleza. Aunque con el tiempo y los siglos hemos aprendido que el cambio climático es una realidad palpable y que hace que el viejo orden lógico de la madre naturaleza sea cada vez más imprevisible. Y yo diría que incluso a veces hasta más caótico. Y quizá lo que hoy nos trae el viaje a ninguna parte es ese reflejo de hojas cayendo sobre nuestros pies un día como el de hoy. Ese crepitar de las hojas sin vida en el suelo. Hoy simplemente quiero daros la bienvenida al viaje a ninguna parte.

Pero musicalmente hablando, ¿cómo se refleja el otoño en la música? ¿Lo habéis pensado alguna vez? ¿Y si hoy hablamos de canciones otoñales? ¿Y si hoy buscamos en el baúl de los recuerdos aquellas historias que marcaron nuestras vidas? Y lo hicieron a través de álbumes, de canciones, de música. Música relacionada siempre, pues, con estas tardes otoñales en que los tonos nos invaden, la lluvia, el sonido de las hojas, el crujir del viento.

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1: Ay, la música que nos acompaña, que nos hace sentir, que nos emociona. Nos vamos a ir a los años 80 y vamos a quedarnos, vamos a detenernos en un álbum que lleva por título Malas Compañías. Una de las canciones que refleja un estado de ánimo otoñal. Con su estilo de poeta urbano, con su rudeza y sus frases contundentes, este tema fue el primero que me emocionó de muchos, muchos que ha editado el más canalla de todos. Es el reflejo de lo cotidiano, del día a día, es un canto a la melancolía, esa que todos tenemos de vez en cuando, aunque cada uno sea distinta y personal. Esa melancolía que nos hace rememorar cuántas veces nos hemos sentido así melancólicos, melancólicas. No podemos evitar la melancolía o la nostalgia, porque ¿quién no ha estado alguna vez encerrado en la melancolía? ¿Quién ha divisado al fondo la alegría, pero no ha podido tocarla? Así es el otoño en sí, una época en que nos estimula la introspección, no tanto quizá como lo hace el invierno, sino con una suave bruma. Esa suave bruma a melancolía. Melancolía y otoño. Otoño y melancolía. Y la canción decía algo así. Vivo en el número 7, calle Melancolía. Quiero mudarme hace años al barrio de la alegría, pero siempre que lo intento ha salido ya el tranvía. En la escalera me siento a silbar mi melodía, como quien viaja a bordo de un barco enloquecido que viene de la noche y va a ninguna parte. Así mis pies descienden la cuesta del olvido, fatigados de tanto andar sin encontrarte. Luego, de vuelta a casa, enciendo un cigarrillo, ordeno mis papeles, resuelvo un crucigrama, me enfado con las sombras que pueblan los pasillos y me abrazo a la ausencia, esa que dejas en mi cama.

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1: ¿Alguna vez os habéis preguntado qué es el otoño de la vida? ¿Qué nos aporta el otoño a los humanos y a la naturaleza? ¿Qué cambios emocionales emergen de nuestro yo interno? Pues yo me lo pregunto cada año, en esta época del año, en el otoño. Y es que en el otoño meteorológico y espiritual nos motiva de alguna manera a resguardarnos en el nuestro yo interno, en el más profundo, originando las clásicas postales, como por ejemplo, nos quedamos embelesados mirando la lluvia caer. Esa lluvia desde los alféizares, desde esas repisas de las ventanas. Nos quedamos embelesados cuando llueve. O nos invita el otoño a dar largos paseos sobre esos mantos de hojas amarillentas que a veces están marchitas, la mayoría de ellas, y crepitan bajo nuestros pies. ¿Quién no sale a pasear y ve un camino repleto de hojas y va transitando por encima de ellas por el simple gusto de escuchar ese crepitar? Hojas secas y viejas que se quejan a nuestro paso. O eso parece. El otoño es la estación conocida popularmente como una estación yerma y melancólica, como decía Joaquín Sabina. Se nos presenta como el conductor de cambios, el momento de hacer balances emocionales. También todos, en algún momento del año, aprovechamos para reflexionar. Pensamos cómo hemos vivido el año, cómo fue nuestro verano, qué nos queda por hacer, hacia dónde vamos en la vida, cuáles son nuestras metas. Y son todos esos pensamientos que a veces nos llevan, en esta época del año, a estar un poco tristes, apáticos o depresivos. No hay que agobiarse y no hay que sentirse así, porque ya sabéis, no hay mal que 100 años dure, y eso es importante. Hay que esperar el nuevo renacer, porque en la vida todo llega. Pero yo hoy quiero quedarme con una mirada típica, la que marca nuestros conocimientos desde la más tierna infancia, porque yo tengo recuerdos otoñales, igual que los tienes tú. Es cuestión de buscar en la memoria. Nuestros conocimientos en la infancia son esos sonidos, esos olores, esos colores, el tacto. Ese tacto que nos permitió descubrir y aprender del mundo. Aquellos aprendizajes sensoriales característicos del otoño. Por eso es importante generar espacios que permitan la exploración, la curiosidad y la experimentación a los niños desde su más tierna infancia. Todos recordamos los trabajos en el cole, experimentar con las hojas, las castañas, los boniatos. Recordamos cuando en la escuela nos mandaban recoger hojas amarillas o marrones para pintarlas y así poder dibujar y sentir que ya es otoño. Por supuesto, no hay que olvidarse de los frutos de la estación, buscar en casa ese rinconcito que encontramos siempre repleto con frutos carnosos y secos para poder oler, tocar. Disfrutar de las mandarinas, de las uvas, de las manzanas, de las granadas, del membrillo, de los cacahuetes. ¿Quién no ha ido en familia a buscar castañas, bulets? Todos esos frutos y manjares forman parte de nuestra infancia. Y si no lo han hecho, forman parte de la infancia de nuestros hijos y de nuestras hijas. La música también forma parte de nosotros. La música forma parte de nuestra vida. En el año 2007, la gran Lola, de los Cranberries, publicaba su primer disco en solitario. Álbum muy personal que, según la propia cantante, no encajaría en el repertorio de su grupo. La canción, algo sinuosa, pero la voz de O'Riordan es un maravilloso laberinto. Así que yo quiero hoy dejaros disfrutar de esta pieza musical y llevaros a este otoño especial de Dolores.

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1: Pero quedémonos con esta mirada romántica, con la idea idílica del otoño tal y como lo hemos aprendido en la escuela y como nos lo han pintado nuestros mayores, con sus vientos fríos, sus ambientes ambarinos, rojizos y sus aromas inestables, con olores a leña que empiezan a quemar en alguna chimenea, sobre todo en los pueblos, y con ese peculiar olor a tierra mojada. Que no sea a vosotros, pero a mí me devuelve una y otra vez constantemente a mi infancia. Hoy quiero, en el viaje a ninguna parte, que juntos juguemos a este juego. Vamos a averiguar qué nos aporta el otoño a cada uno de nosotros y qué significado tiene para ti que me estás escuchando. Ya te he dicho que a mí el otoño me evoca a la escuela, el retorno a las clases, los años en los que no había preocupaciones, aquella época en la que el juego y la amistad eran lo más importante para mí. El otoño me recuerda el olor a tierra mojada, a las hojas caducas de los árboles, el comienzo de algo nuevo que está por llegar. ¿Y tú, cómo recibes el otoño cada año?

Os voy a hablar de un grupo que se formó en Madrid en el año 2006. Desde entonces, esta banda española ha sido uno de los referentes en la música indie, pop y rock. Y yo creo que vale la pena que descubramos juntos un otoño muy peculiar. Así viven ellos el otoño. Son Miss Cafeína.

Otoño, una estación maravillosa para los amantes de las festividades, pues además de disfrutar de las hojas caer, celebramos festividades mágicas como la noche de Halloween, el Día de Todos los Santos, Acción de Gracias, y todo empieza a prepararse para la siguiente festividad, que no tardará mucho en llegar, la Navidad. Si a ti también te apasiona el otoño,

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1: Dice el refrán que cuando a las 6 veas oscurecer, otoño seguro, seguro es.

El otoño es la estación que hay que encarar con actitud positiva. A continuación vamos a regalarte una canción que va a recargarte con la mejor energía. Tener la música a mano siempre es tener un buen recurso para sobrellevar la melancolía, porque la música es siempre infalible, el motor de la vida, junto con el amor. Otoño, octubre sin sol, hotel impaciente en mi habitación. No esperes, me digo, espera por Dios. Aligera el paso que nunca llegó. Me olvido, te busco y un adiós me encuentro. Escucho tus pasos porque los invento. Creí que creyendo podría pasar. Paso, sí que es cierto, pero sin pasar. Otoño, octubre sin sol. Y aquí os traigo una propuesta musical cantada por Manuel Carrasco y especialmente a este mes, a esta estación, a este momento.

Otoño, otoño, otoño. ¿Cuántas curiosidades sobre el otoño? El equinoccio de otoño representa una época de cambio, de transición entre las estaciones del año. Según la mitología griega, el equinoccio de otoño simboliza el regreso de la diosa Persefón al inframundo durante 3 meses para reencontrarse con Hades. En la época de otoño, ¿sabéis a qué algunas especies de árboles cambian sus hojas de color? Son conocidos como los árboles de hoja caduca, debido a lo que pierden su follaje durante el invierno y el cambio de color representa la próxima pérdida de follaje. Un estudio efectuado por el Journal of Aging Research señala que los bebés nacidos durante la época del otoño tienen una esperanza de vida de 100 años. Curiosidades, no sé si las conocéis o no, pero hoy en el viaje queremos recordarlas. También durante esta estación del año, varios tipos de plantas son afectadas por los cambios de temperatura y humedad, generando la época de la cosecha. Octubre es un muy buen mes para presentar un nuevo trabajo discográfico. Así lo hizo la gran Amy Winehouse. También eligió el mes de octubre, fue en el año 2003, para publicar el día 20 su primer álbum que llevaba por título Frank. Entre sus joyas está esta canción, October Song, una deliciosa pieza de aire jazzístico en la voz de la artista que recuerda a las más grandes. Todo en esta canción está medido, está hecho con mucho amor. ¿Por qué? Porque esta canción, October Song, está dedicada a un pájaro. Y no penséis que cualquier pájaro, las mascotas forman parte de nuestra vida. Y para muchos, para muchas, las mascotas son el mejor amigo y el más querido. Esta canción al final tiene un trasfondo triste, ya que Amy se la dedicó cuando murió su canario. Su canario se llamaba Ava. ¿Y sabéis el cariño que se tiene a las mascotas? Pues para Amy, Ava era más que una mascota. La artista consideraba a su pajarita su mejor amiga, por lo que estaba destrozada cuando murió. Su nombre lo eligió, claro está, en honor a la actriz Ava Gardner, quien además estuvo casada con Frank Sinatra, uno de los referentes musicales de Amy. De ahí el nombre del álbum, Frank, y de ahí el título y la canción dedicada a Ava. A mí me parece todo muy curioso, la verdad, y muy relacionado entre sí. Aunque también es fácil poner a los hijos o a las mascotas nombres de nuestros ídolos. No es Amy la única que lo ha hecho. ¿Cuántas Jennifers, Elvis, Julios, Rafaeles, Bobs o ahora Rosalías conocemos? Pero yo hoy me voy a quedar con esta canción dedicada a su pajarita, a Ava, de Amy Winehouse.

Además del viento, podemos decir que el clima comienza a enfriarse, a humedecerse en otoño, a ser más inestable. Las temperaturas transitan entre el calor veraniego al mediodía y el frío invernal, sobre todo a la noche. Y los días comienzan a cortarse. Aquí en el Vallés, en nuestra comarca, la humedad se deja sentir bien sobre los huesos, se agarra a la piel con facilidad. Por eso hay que ser prevenido y prevenida y llevar siempre algo de abrigo, a primera hora y a última hora del día. Ay, las hojas de los árboles tienden a volverse amarillas, secarse y caer, y los troncos quedan desnudos, se preparan para el invierno. De esta manera, ciertas especies vegetales se protegen de la pérdida de agua, esas que implican las bajas temperaturas. Las especies animales suelen almacenar comida o grasas corporales en esta época del año. De alguna manera, se preparan para resistir el largo invierno. Muchas especies, sabemos, hibernan, es decir, entran en una fase de letargo y bajo consumo energético. A otras simplemente les crece una pelambre más densa para poder abrigarlos más. Nosotros mismos comenzamos a comer más caliente, dejando de lado las ensaladas y los platos fríos, para pasar a preparar el cuerpo para el frío del invierno. La actividad agrícola se dedica a la cosecha y recolección de frutos, lo que a menudo va acompañado de festivales, de ritos, de danzas y otras manifestaciones tradicionales que celebran la producción de alimentos. Hay tradiciones en el hemisferio norte, tradiciones que conocemos bien y que tienen que ver con la despedida del año y el culto a los difuntos, ya hemos dicho Halloween o el Día de los Muertos, el Día de Todos los Santos. Pero ahora vamos a viajar un poco, solo un poco. Nos vamos a ir desde Montornés a Arkansas. Casi nada. Y lo vamos a hacer porque allí también alguien dejó huella. ¿Quién podría decir que en un terruño como Arkansas se podía cantar y grabar una canción tan bonita como la que vamos a escuchar? Era el año 1985 y Evan Sands nos trajo esta canción, October.

El otoño especialmente es poesía y se ha asociado a menudo con la melancolía, las posibilidades y las oportunidades del verano que han desaparecido y el frío del invierno que vislumbra el horizonte. Los cielos se vuelven grises, la cantidad de luz diurna utilizable disminuye rápidamente y muchas personas se repliegan sobre sí mismas, tanto física como mentalmente. De aquí todas estas propuestas musicales que os hemos traído y todas estas historias que hacen que el viaje a ninguna parte llegue prácticamente al final.

Nosotros nos tenemos que marchar, no sin antes recordarte que nos vamos. El viaje a ninguna parte llega una vez más a destino y así los días y las semanas irán abriendo paso al invierno y nosotros poco a poco iremos abriendo las puertas a una nueva estación. Para eso todavía hay tiempo. Disfrutemos del otoño. El viaje a ninguna parte se despide de ti, viajando por los diferentes olores, sabores, texturas que nos deja esta estación, buscando rinconcitos con buenas vibras que nos permitan disfrutar de esa amalgama de colores de la madre naturaleza en todas y cada una de las estaciones y recordar la importancia del color y de las estaciones en nuestras vidas. En Occidente se dice que el color más optimista es el rojo. Ese rojo que te da la pasión y la fuerza. Ese marrón del otoño que te da la fiabilidad y la solidez. El verde, la juventud, la esperanza y la nueva vida. Y por lo tanto el ocre representa la alegría y lo radiante. Que lo sepas, ahí queda eso. Que disfrutes de cada momento en este otoño. Nosotros nos marchamos.

Hola, ¿qué tal? Bienvenidos y muy buenas tardes a nuestra cita de Tiempo de Flamenco. En los controles y parte técnica, nuestro buen amigo Sergio Lombardo y el que os habla, Antonio Montero. Nuestra sintonía no ha cambiado, la misma. Los 91.2 de la FM, nuestro número de teléfono 93568-2000 y nuestra página web radio.montorné.ca. Y os preguntaría muchas cosas, que cómo han ido las vacaciones, largas, ¿verdad? Yo también las he tenido largas, mucha calor, no la he tenido yo solo, hemos tenido la mayoría, no, el 99,99, 100%, muchas calores, esperemos que ahora que ha entrado ya el otoño, creo que ha entrado ya, que tengamos que refresque un poquitín, que llueva un poquito, por favor, que hace falta que llueva con moderación, que no caiga mucha agua, que hace mucho daño cuando aprieta mucho, pero por lo menos que refresque un poco y podamos vivir un poquito mejor. Y quiero que os cuente que vamos a estar una horita de Tiempo de Flamenco con todos ustedes, estaremos lunes y jueves como siempre, y que espero y deseo que os lo paséis bien, yo en la gloria, y aquí estoy, hasta las 8 en puntito de la tarde. ¿Nos quedamos con Marismeño? Pues venga, vámonos con Marismeño.

El grupo marimbeño, Los Caracoles de tu Pelo. Qué tema más bonito. Como he dicho infinidad de veces, qué pena que los grupos se nos vayan, porque hay muchos que fallecen, otros que ya llega a una edad determinada que las voces no son las mismas y que ya de tantos y tantos años pues hay que darle paso también a otro grupo. Pero que marismeños, ahí están, serán marismeños toda la vida, ¿no? Eso no es que lo descarten ni hay quien vote en contra, como digo yo, ¿no? Hoy se trata todo de votar. En contra o a favor. A ver si votáis en contra de que estemos aquí muchos años. No quiero, con eso no quiere decir que nos vayan a echar. Bueno, el día que llegue la hora, pues haremos como hacen nuestros amigos, que bien estoy hablando, nuestros amigos los políticos, cuando les toca se va, ya está. Nosotros estaremos aquí porque nos encontramos a gusto. Si nos encontráramos a disgusto, yo era el primero que cogía la puerta, me quedaba en mi casa y punto. Pero como estamos a gusto, y Sergi dice que no nos vamos de aquí hasta... Ya os diremos el año. Pues tampoco lo sabemos, ¿no? Seguimos con más temas. Vamos a mandarle de aquí directamente un saludo a mi amigo Manolo Santos, que está en Radio Gramané, que ya está aliado ahí al pie del cañón. Si queréis escucharlo, pues nada más tenéis que poner lo que es por internet y escucharlo. Entre Amigos Flamenco Radio, y lo escucharéis lunes, martes, miércoles, jueves y viernes. Ahí está, de 5 a 7 de la tarde, mi amigo Manolo Santos. Escuchamos unos temas por soleá en la voz de El Pele.

Los cantes por soledad de nuestro amigo El Pele. El otro día lo escuché en una entrevista que le hicieron. Bueno, le hacen tantas entrevistas. Y le preguntaban, ¿hasta cuándo? Y decía, ¿hasta cuándo? Hasta que Dios me dé vida. Hasta que Dios me dé vida. Es un hombre que... Y lo escuchas cantando lo que es en directo y... Y lo que pasa es que estos cantadores, como no como El Pele, con mucho, hay que escucharlo cantando por derecho, depende en qué sitio. Cualquier sala de fiesta, pues te canta un poco por compás, por fiesta, por bulería, por tango, por aquí para allá, pero cuando te metes en lo que es una peña flamenca en condiciones, donde la gente no habla, la gente no respira y la gente escucha lo que tienes que escuchar, ahí sí ponen a cantar. Se ponen a cantar por derecho. Canta por Soleá, canta por Siguirilla, la malagueña, no canta la malagueña a la que le dé la gana, le canta a la que le dé la gana, pero la malagueña en condiciones, canta por Toná, canta por Tiento, canta por... Cantan de todo, cante que saben que allí lo van a escuchar y la gente sabe lo que está escuchando. Y eso le pasa al 99% de los cantadores, que depende de dónde cantan, pues ahí se tienen que agarrar los machos. Eso es así de claro. Seguimos con más temas, recordando nuestra sintonía, los 91.2 de la FM, nuestro número de teléfono 93 568 2000. Nos quedamos con las Carlotas. Caminaré.

Las Carlotas, qué bonito es pasearse por Bajo Guía y tomarse algo fresquito cuando el tiempo lo permite. Porque ahora, de cara a este tiempo, con las calores que hemos tenido, para sentarse lo que es la terraza, siempre la gente, yo creo, antes se buscaba a partir de las 8 de la tarde, 9, 8 y media, 9, nos va a sentar en una terraza a tomar algo, ¿no? Ahora va de cara buscando un sitio que tenga aire acondicionado dentro. Porque en la terraza, ¿quién se sienta? En Andalucía, por lo menos, para sentarse en una terraza tiene que ser a partir de las 11 de la noche o las 12 de la noche, y después cuando llega, depende a qué hora, tienes que cerrarla porque no te lo permiten tampoco, depende a qué hora puedes tener las terrazas abiertas. Eso quiere decir que estas calores están haciendo mucho daño, a ver, con el tema de los incendios, que no son los incendios, no son todos normales y corrientes, no son todos, que hay muchos incendios provocados, pero claro, eso como nos enteramos. Nos enteramos de la mitad de las cosas, de lo que les conviene lo dicen, lo que no les conviene pues no lo dicen. Y escuchas la tele, cambias de cadena y te van dando una cosa, y cuando escuchas la otra te lo vuelven a repetir. Y lo mejor que hay que hacer es escuchar Tiempo de Flamenco, que siempre escuchamos lo que nos gusta. Sevillana, rumba, cantante por soleá, sevillana, y nos quedamos con María Márquez, A las malas, nos dice. Vamos a escucharla.

a las malas, nos dice nuestra amiga María Márquez. Yo echaba de menos este ratito ya, ¿eh? Que hemos hecho unas vacaciones muy largas, ¿eh? Con estas calores hay que... Hay que buscar la frescura. Pero ya estamos aquí, ya... Si Dios quiere y va todo bien, pues... Estaremos aquí como cada año, hasta que llegue la Navidad, y después de la Navidad pues empezaremos también hasta que llegue las calores, porque llegue cada año va a hacer más calor. Pues tendremos las vacaciones más largas, ¿no? Sí, digo yo, porque esto es esto de estas calores, no, esto no viene bien. Esto no viene bien. Esto de no puedes dormir ni por las noches. No descansa el cuerpo, no descansa durante el día, ¿dónde vas? Porque no puedes salir en un lado. Si vas al sitio donde vas, vas corriendo, te metes en el coche, pones el aire, que a gusto estás en el coche, sales del coche y te pegas una bofetada que estás deseando, metes el coche otra vez dentro, y de repente te vas a cualquier centro comercial y se está muy fresquito. Después sales del centro comercial y te dan ganas de dar la vuelta para atrás y me quedo aquí todos los días, así me ahorro de gastar luz y poner el aire en mi casa, ¿no? Eso le pasa a mucha gente. No lo da nombre porque está muy feo, pero que es así, ¿no? Y ahora vamos a poner unos temas que pone... Yo lo he escuchado ya un montón de veces, pero claro, pone una cosa que pone Ceuta llora. Sí que llora Ceuta. Canción que nadie quiere cantar. No quiere cantar, pero nosotros no la vamos a cantar, la vamos a escuchar. Vaya problema que tienen los ceutíes. Problemas, y esto que lo resuelve. ¿La escuchamos? Vamos a poner la atención porque merece la pena. Viviendo

Los temas se gusta llora, por verdad que llora, no es que solo que llora, es que están en la miseria, hay gente que no pueden abrir los negocios, si abren el negocio le roban, si lo tienen cerrado le roban, y lo que no entiendo que yo estaba viendo, lo está viendo yo hoy como la mayoría lo estáis viendo, ¿no? Que encima ponga los chiringuitos que ponen en la playa vendiendo cosas. Vendiendo cosas, pero ¿qué cosas van a vender? Las cosas que han robado las tiendas, ¿no? Y en los centros comerciales, ¿no? Porque claro, si tú has salido de Marruecos y te has venido aquí a Ceuta y venías con el bañador y un flotador, ¿cómo es posible que tú tengas un chiringuito en la playa vendiendo tabaco, vendiendo carne, vendiendo pan y vendiendo de todo? De eso de algún lado sabe, ¿no? Y hay que callarte. Por eso en Ceuta llora. Y tanto que llora Ceuta. Qué pena, Dios. A ver si esto acaba de una puñetera bella. Y por lo menos no tenemos todos los días en la tele lo mismo, todos los días. La ponga la cadena que pongas, es una pena, tío. Por eso yo me meto a veces mucho en el estudio y escucho, me pongo el ordenador y escucho cante, y busco cante y escucho, y así pues me ahorro de estar viendo la tele, escuchando cosas que no, y escuchando y viendo cosas que no. Que verdad. No es que no merezca la pena, sí merece la pena. Pero como te cuentan tantas mentiras, que no sabes ya lo que escuchar. Ay, Dios mío, de mi alma, vaya pena. Escuchamos unos temas de María José La Caterra, Mi forma de amarte.

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2: en los 91.2 de Ràdio Montornès. En los 91.2 de la FM estamos en Radio Montornès, en nuestro Tiempo de Flamenco, hasta las 8 en puntito de la tarde. Y hablando de fiesta mayor, ¿cómo habéis pasado la fiesta mayor? Me refiero a la gente de aquí de Montornès, Montornès Norte, bueno, y los pueblos colindantes que ya estaba aquí. Yo este año la fiesta mayor llevo 3 años que no la veo. No porque no quería, sino porque he estado de niñero, como que digo, ¿a qué? He tenido a mi suegra conmigo. Y con mi mujer, por supuesto, claro, y ya con 97 años que tiene ya la criatura, no va a dejarla sola en el piso. Y ella decía, daros una vuelta por la feria y ve un poco la feria por ahí. Pero yo no soy capaz de dar una vuelta por la feria, basta que vuelva y se haya caído algo, entonces ya te amarga la vida o te amarga la vida para mientras viva. Digo, no, que no hay fiesta mayor. Pues después de la fiesta mayor, me tengo que ir a tomar algo, hay muchos sitios para ir a tomar algo y comer, cenar y dar una vuelta, que tampoco va tan, me ha salido muy mal de no ir a la fiesta mayor, pero cuando no se puede, no se puede. Sí, espero y deseo que todo que ha estado la fiesta mayor haya disfrutado, que eso es la base principal, que para eso llega la fiesta mayor y que no nos quedemos tanto de los ruidos, porque yo sé que cuando llega la fiesta mayor son 3 días. Pues son 3 días y ya hay ruido, 3 días, a partir del 4º día ya no hay ruido, ya está, se acabó. Eso es lo que hay, fiesta mayor, fiesta mayor. Y nos vamos ahora a la Puebla de Casalla, por tango, nos vamos a quedar escuchando a María Jesús Bernal.

Los cantes de María Jesús Bernal, que también tuvimos el gusto de tenerla aquí en directo vía telefónica, de entrevistarla con ella. Se me fue muy contenta porque me llamó un día y fue representando que fue y me dijo que si le podía hacer una entrevista en un vídeo, que no había ningún problema. La llamé, estuve hablando con ella y, verdad, contenta porque hablamos de lo que le gusta a ella y lo que me gusta a mí, lo que es el cante. Del trabajo que tenía y que es muy bonito lo que hace, lo que es cantar. Cuando se canta con gusto, pues mejor todavía. Pero te digo que es bonito hacer radio. Será televisión muy bonito, pero hacer radio también. Porque sabes que hay mucha gente que te está escuchando. De la otra manera, sabes que hay mucha gente que te están viendo. Allí mucha gente, que eso lo digo para que lo sepáis, porque mucha gente dice, hay que ver lo bien que habla y lo bien que se expresa, pero lo que están hablando lo están leyendo todo. Tienen delante una pantalla, una televisión, que lo están leyendo, y más a más los pinganillos que tienen. Nosotros aquí no tenemos nada más los auriculares puestos y hablamos hasta por un codo, pero hablamos porque nos da la gana, porque nos inventamos cosas, sean buenas o sean malas, o sea verdad o sea mentira, ¿no? Pero que ellos en televisión diferente. Eso es otro mundo diferente a la radio. Por eso mayormente casi toda la gente que está en televisión, la mayoría han pasado por radio. Emisoras más potentes, por supuesto, otras también municipales, pero que ahí estamos. Vamos a hacer una cosa ahora. Vamos a escuchar un hombre que yo no tengo mucho cariño, de verdad que sí, porque es muy buena gente y cada vez que hablas con él da gusto. Cuando te dice Antonio, qué bonito que haga radio, qué bonito que nos des vida y que nos dé todo lo que tiene para que sigamos adelante, y es nuestro más y nuestro amigo Paco Candela.

0: Se nos va el tiempo volando, 10 minutos y nos quedamos en las 8 de la tarde. Todavía se puede decir por la tarde, ¿eh? Ya mismo dentro de 4 días hay que decir de noche. Todavía es de día. Seguimos con más temas. Estos temas los hemos escuchado infinidad de veces, pero como son tan bonitos que merece la pena de escucharlo. Un beso nos dice, es Pepe Pinto.
1: ¡Vamos ya, Pepe! ¡Dale! ¡Vamos a cantar bien!

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0: Los temas de Pepe Pinto, cuántas y cuántas veces los hemos escuchado, y lo que nos queda, ha dejado una discografía muy bonita y merece la pena de ponerlo y de escucharlo, porque lo que digo yo siempre es que somos los únicos que ponemos cante, no los únicos de Radio Montornés, no me refiero a eso, me refiero que somos los únicos, las emisoras de radio, la que hacemos los programas de flamenco, que son los únicos que levantamos un poquito, porque te pones a ver los programas en televisión, si tenemos la nuestra, digo la nuestra, los andaluces, en el Canal Sur, y ¿qué es lo que da? Nada. Nada, no pone cosas en condiciones ni el mismo día Andalucía. Qué bonito es escuchar lo que nos gusta. Y saber que diga, mira, pues estar día en televisión, en el Canal Sur o en cualquier emisora de cualquier cadena de televisión, hacen un programa de flamenco y vamos a escucharlo. Pero si es que no dan nada y se ponen algo de flamenco de cualquier concurso que ha habido, te ponen, está cantando, sale el guitarrista, sale cantando y cuando va a empezar a cantar, cortan. Te dejan con la miel en los labios. Y eso es lo que hay. Eso pasa y seguirá pasando. Seguirá pasando porque no nos ponemos la pila. Antonio Reyes, vamos a escucharlo. Tenemos a Antonio Reyes, que lo tenemos el día 3 de octubre. Lo tenemos en la Casa de Andalucía, el día 2. Día 2 de octubre está mi amigo aquí, José Carretero, conmigo, y el que es mi analista. Lo tenemos en Sardañola, en la Casa de Andalucía de Sardañola, el día 2 de octubre, a partir de las 9 de la noche. Si puedo, iré a verlo. Y mi amigo Carretero dice que sí. Pues intentaremos, si no tenemos otra cosa. Vamos a escucharlo, cantando por Tientos Tango.
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Pues llegamos. Llegamos hasta punto final de nuestro tiempo de flamenco. Los controles y parte técnica, nuestro amigo Sergio Lombardo y el que os habla, Antonio Montero. Para mí ha sido un orgullo, un placer de estar de nuevo aquí después de unas largas vacaciones con todos ustedes. Y os recuerdo que el lunes, si está todo bien, estaremos a partir de las 7 de la tarde con todos ustedes. Gracias, buenas tardes y un abrazo grande.

Buenas, saludos. Bienvenidos, bienvenidas. Una nueva edición de 33 un tercio, RPM. Encantados de estar contigo. Encantados de realizar este programa. Es un placer tener tantos oyentes como estamos teniendo y cada día más. Fíjate que yo seguiría haciendo este espacio aunque no tuviera ni un oyente, porque es un espacio principalmente, en principio, para mí. Pero luego os lo regalo a vosotros para que disfrutéis. Y es que el paso de los años no ha borrado ni un ápice el interés, el cariño, el amor, la ilusión que pongo en los programas de radio. Y sobre todo en este podcast tan personal mío. Sí, es un proyecto personal. No es un proyecto para grandes emisoras, no es un proyecto ordenado, ni es un proyecto teledirigido, ni es un proyecto con un camino marcado. Es mi proyecto. Y eso hace que mi mente esté en perfecto estado, esté en orden para mi vida cotidiana, para mi vida personal, para todo lo que hago día tras día, si es que este 33 un tercio me ordena mi cabeza. Y fíjate, hoy casualmente vamos a hablar del orden. Por eso hemos titulado Orden a este programa de hoy.

Ay, ¿quién pudiera ser siempre joven? Claro que uno puede también pensar, ¿quién pudiera ser rico? ¿Y quién pudiera ser guapo? ¿Y quién pudiera ser guapa? ¿Quién pudiera ser lo que no somos? Siempre buscamos lo que no somos. En el caso de Forever Young, todos querríamos ser jóvenes, pero eso sí, con la experiencia que nos dan los años. Así que jovenzuelos y jovenzuelas que estáis escuchando este podcast, lo primero de todo, eso quiere decir que sois gente importante, porque escuchar esta música siendo joven no es lo más habitual. Y si además dais vueltas a la vida y a las cosas que pasan, pues es que sois chicos y chicas muy especiales. Ya los mayores somos lo que somos, eso es lo que hay. Iniciamos este 33 un tercio con este Forever Young y seguimos con más historias y más canciones, porque claro, ya sabéis que yo a la mínima que puedo pongo algo de Jeff Lynne y sus chicos, la Electric Light Orchestra. Y hay todo tipo de canciones que me gustan de la ELO, pero esta me lleva al cielo.

Seguramente te habrá pasado alguna vez. Entras en casa y te encuentras todo en su lugar. Eso te da una sensación de bienestar absoluto. ¿A qué te ha pasado eso? Tienes paz interior, porque si buscas algo lo encuentras. Te cuestan las cosas poco. Respiras el ambiente de tu casa, de tu hogar. Está todo en su sitio. Todo donde lo dejaste o donde quieres que esté. Eso es verdaderamente orden. Así nos lo decían un poco los griegos, que vivir en el caos es alimento perfecto para el estrés. Si en alguna ocasión os sentís estresados, probad de ordenar las cosas. Probad de parar un poquito, paráis y pensad, ¿cómo tenéis el lugar de trabajo? ¿Dónde tenéis los bolígrafos? ¿Dónde tenéis la carpeta? ¿Tenéis bolígrafos suficientes? ¿Trabajáis con colores? ¿Trabajáis con libretas limpias que podáis escribir con tranquilidad? ¿Hay buena temperatura? ¿Está todo bien en su sitio? ¿Has regado las plantas? Hay tantas preguntas para tener un orden perfecto que yo te diría que te ubiques en tu lugar, en tu momento, y respires buen orden. Ya no solo en lo físico, sino también en lo mental, que a veces es muy importante ordenar cada una de nuestras ideas. El cosmos tiene que estar bien ordenado. Eso lo decían los griegos. Los griegos decían, especialmente los presocráticos, que el cosmos, llamaron cosmos para definir el universo ordenado y armonioso, que estaba regido por el logos o la razón universal. Y aquí entramos en tela de publicidad presocrática, ¿eh?

Nosotros, como siempre, en este 33 un tercio, tenemos un poquito de filosofía de la vida, tenemos un vinilo. Ay, el vinilo de hoy es muy especial, os gustará. Es un 45 revoluciones por minuto, un RPM 45. Y tenemos un libro, ya os lo adelanto, Rafael Tarradas Bultó. Y tenemos también un trocito de una película o de una serie. Así que en ese sentido estamos con un orden bastante, bastante cierto en nuestra sensibilidad poética, musical y literaria.

0: ¿Cómo nos gusta, eh? ¿Cómo nos gusta Joel López? ¿Qué voz tan bonita tiene y qué composiciones? Y también las letras, como esta tierra es espectacular. El vídeo es espectacular, mirarlo en YouTube o en alguna plataforma porque está muy, muy, muy, pero que muy bien.
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0: Fijaos, hablando del orden, para Hobbes, otro filósofo, el orden es como un contrato social para evitar el caos del estado de naturaleza. Él decía que el orden, que sin orden impuesto por una autoridad, la vida humana se volvía solitaria, pobre, desagradable, brutal y corta. Bueno, yo creo que tampoco hace falta que las autoridades nos digan por dónde ir, ¿no? Ya empezamos a ser adultos y mayorcitos. La época de Hobbes era otra. Vamos a dejarlo ahí en el tintero a Hobbes.

0: Me encanta, Joel, me encantas.
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0: Ay, qué canción más bonita. La escucharía en bucle. Tengo una amiga que siempre dice lo mismo. Ay, la estoy escuchando en bucle. Claro, claro, cuando una canción es buena, como esta. Cómo nos gusta Calamaro. Cómo nos gusta su música. Nos encanta. Y esta canción es prácticamente perfecta. Tiene un orden especial.
2: ¿Sentiste alguna vez
0: la voz?
2: Lo que es
0: la melodía
2: tenaz
0: y la letra.

se lanzó en 1997 en el álbum Alta Sociedad, una de las baladas más emblemáticas del rocker español. La letra explora la melancolía y el vacío tras una ruptura amorosa, utilizando esta metáfora que hay con Crímenes Perfectos, pues para describir un adiós que no deja rastros visibles, pero que causa mucho daño y que, a pesar del paso de los días, el dolor sigue ahí.

Ay, la moneda cayó por el lado de la soledad y dice con la voz triste otra vez. Siguiendo con San Agustín, por ejemplo, decía que la paz era la tranquilidad del orden y que el desorden era amar al revés, digamos. Por ejemplo, amar el dinero en vez de amar la justicia, pues era un error para San Agustín.

0: con ese toque de guitarra de la canción, que está en medio de la canción, yo os invito a que os metáis en las plataformas y la escuchéis entera. Pero ha llegado el momento de cambiar. Vamos a trabajarnos un poquito el vinilo. Ya sabéis que nosotros en este espacio siempre colocamos algún vinilo. Y en esta ocasión es un vinilo un tanto especial. Oís el ruidito del vinilo, no os engaño, es vinilo. Es un LP, un EP, un single a 45 revoluciones por minuto.
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1: Sin duda, una voz muy baja, ¿eh? Porque era un hombre rudo, con barba. Bueno, no sé si conocéis, El violinista en el tejado fue una obra, fue una película del año 1971 que basada en el musical de Broadway, narra la vida de Tevye, un lechero judío en la aldea rusa de Anatevka, a principios del siglo XX. Y claro, aquí el conflicto era que sus hijas, que eran más jóvenes, pues les gustaban las cosas que venían de fuera, y él era como muy tradicional, muy de toda la vida, muy religioso, y tenía un conflicto porque quería mantener las tradiciones de su época y de su entorno, ¿no? Y aquí había un conflicto muy grande. Llegó a ganar varios Oscars, ¿eh? Porque fue un peliculón, sin duda, y en España sonó muchísimo, muchísimo.

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1: Nos encanta escuchar música en vinilo y en este caso viene con un, la tengo en un en un single pequeñito de estos de 45 revoluciones por minuto. Prosigamos en este 33 un tercio. ¿Os gusta el cantante El Canca? ¿Este malagueño lo conocéis? Pues tiene historias tan bonitas como esta que se llama La Calma. Nos viene que pinipintado, para el orden. Ojalá.

¿Lo conocíais? No, el Kanka, sí. Tiene muchísimas canciones y muchas en colaboración con grandes artistas. Todas tienen un común denominador, la letra. Tiene unas letras preciosas. Así que os invito a que le escuchéis.

0: Ay, ojalá. Si tenemos un buen orden, que hoy es el leitmotiv de este programa, pues también estaría bien tener la calma. Y fijaos, lo último que os voy a contar es la teoría de las ventanas, ventanas rotas, que está muy relacionado con el orden. Y es que sostiene que en el entorno urbano, pues un buen orden hace que no haya vandalismos ni delitos, ¿no? Y me diréis, bueno, ¿eso tendrá algo que ver? Pues no, pues sí, seguramente tiene que ver, porque los ventanas, los cristales rotos, lo que dice la teoría es que si tú tienes un cristal roto, una ventana rota, y no la reparas pronto, pues transmites un mensaje de desinterés y falta de control, lo que incita a romper más. Si tú entras en un sitio que está desordenado, pues no te importa. Si entras en un sitio que está limpio y ordenado, pues tú eres el primero que intentas no desordenarlo, ni poner basura ni nada. Esa es la teoría de las ventanas rotas. Y ahora vamos a escuchar un trocito de una película. ¿Os suena esa película, el cine kinky que se le llamaba en aquella época, el cine de perros callejeros? Pues hay un trozo que, bueno, podríamos decir, ¿por qué no?, que es romántico.
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2: Tu novio es un cagallo mal nacido.
1: Pues si te oye, te mata.
2: Díselo, dile que es un chivato indecente, que como no tiene huevos, me denunció a la poli. Y dile que te he hablado, y que te he cogido de la mano, y que serás mía, aunque le pese al mosca a tu tío y a quien sea, que te quiero a mí solo y para siempre, por mi libertad.
3: Soy...

0: ¿En qué te vas a gastar todo este dinero, Torete?
1: En ti, si lo quieres.
0: Que me lo voy a creer.
1: Anda, vente conmigo, lo verás.
0: En eso estaba pensando.
1: ¿Por qué no? Si me tienes loco. Si te quiero más que nadie en el mundo.
2: Tiene su punto de romanticismo, ¿no? Ay, las historias del vaquilla, del torete, del pirri. Estos no podían matar con la mirada, mataban de otra manera, si es que lo hacían. Pero la manager, la persona que estuvo tanto tiempo al lado de Billy Joel, sí que podía matar con la mirada. Y es que para Billy Joel solamente era una mujer.

Qué maravilla, ¿verdad que sí? She is always a woman. Es lo mejor que le puedes decir a una mujer, que siempre es una mujer, con mayúsculas.

0: de Santa Ponsa vive en el oscuro palacio gótico de su familia. Mientras trama cómo cambiar su suerte, recibe una carta que le informa de que la tragedia lo ha convertido en el heredero de una importante plantación en el Caribe. Aunque duda, enseguida comprende que es una oportunidad única para él. Por otra parte, tenemos a Pepa Gómez, criada en la miseria y en el maltrato, pero guapa, inteligente y determinada, ha conseguido trabajo en un gran palacio de la ciudad. Maquinando cómo seguir escalando socialmente, su decisión de abrirse paso sin pensar en los demás, provoca un error de cálculo que le forzará a desaparecer y huir. Ambos van a coincidir a bordo del Santa Graciela, un fabuloso clipper, que es el medio más rápido para viajar al otro lado del Atlántico por allá en 1864. Fijaos qué historias que se juntan. Una historia con un telón de fondo de la profunda injusticia del sistema esclavista, las cloacas del Imperio Español y la belleza y belleza de un paisaje paradisíaco. Pues pobres, ricos, amos, esclavos, patrones, ambición, hay un poco de todo. Y es que Tarradas Bulto, bueno, es una pasada como escribe. Sus personajes son intensos y son humanos 100%. Ay, y cuando Tarradas habla de amor, pues no puedes más que emocionarte, ¿verdad? Pues tenemos que decir ya adiós a este 33 un tercio. Yo espero que te haya gustado, espero que hayas pasado un rato agradable y que hayas meditado sobre el orden. Sí, ya sabemos, resumiendo, que el orden es bastante positivo, ¿eh? Que nos gusta tener orden, que el orden llama a orden y que efectivamente si vemos un cristal roto, pues al final es posible que haya más, porque poco a poco se va juntando el desorden, ¿no? Eso es lo que hemos aprendido en el día de hoy. Yo también, no os preocupéis que yo también aprendo de todo ello. Y encima hemos estado escuchando a un violinista en un tejado fabuloso a 45 revoluciones por minuto. Así que tenemos que decir adiós y hasta la próxima, porque haremos muchos más 33 un tercio.
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0: Nos despedimos con este dueto tan extraño de los años 70, que eran pues centroeuropeos ellos, pero que hacían música japonesa con un ritmo y con unas melodías potentísimas. Yamazuki. Hasta el próximo 33 un tercio. Un abrazo muy fuerte. Pásalo bien.

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1: Había un planning hecho por la organización que nos llevaba y sí, pudimos cumplir el planning que ellos nos habían marcado. Sí que algunos compañeros pues, no se encontraron bien, dos concretamente, y no pudieron subir, pero los demás sí pudimos hacerlo.
2: ¿Cuántas personas subieron finalmente al 5.000?
1: De Lleura yo diría, si no me equivoco, que éramos 14.
2: ¡Guau! Wow.
1: De los cuales éramos 5 mujeres.
2: ¿La subida fue exigente, sencilla? ¿Era lo que esperabais? ¿Hubo sorpresas? ¿Los mareos, el vértigo?
1: Bueno, claro, cada uno creo que hemos sentido cosas diferentes.
2: Claro, yo quiero que tú me cuentes la tuya y Carmen la suya, ¿no?
1: Vale. Sí.
3: Bueno, yo la verdad...
2: Carmen, ¿era la primera vez que hacías un 5.000?
3: Sí, la primera vez. La verdad que me lo... Bueno, fue poco a poco que íbamos subiendo porque el guía nos iba a ir marcando el ritmo. Íbamos bien, suave, no teníamos que ir corriendo porque para subir hay que ir lento. Y la verdad que muy bien. No es un monte, sino que es un volcán. No había árboles, era puro rocas y mucho polvo. Pero sí, se puede subir paulatinamente, sí.
2: La subida, yo me imagino que, claro, hacéis campamento base, ¿no?
3: Sí, sí. Subimos, hicimos el primer campamento, después volvimos a bajar.
2: ¿A qué altura?
1: El primer campamento está a 3.000 y algo, ciento y algo, sí, puede ser, si no me equivoco,
3: ser, sí.
1: Tenemos alguna foto. Uh-huh. Y la primera subida sí que subimos al campamento base 1. Y aquí, en el 1 es donde pasamos la primera noche, aquí ya nos observaron y, sí. Y a mí me colocaron la primera para el día siguiente porque yo era la más lenta caminando. Entonces tienes que marcar un ritmo lento, el guía se dio cuenta que yo era la más lenta, pues te coloca la primera y así todo el mundo va a ir a este ritmo, ¿no? Ah. Que es lento, pero creo que seguro,
3: sí, seguro.
1: Por lo menos
3: sí,
1: subimos sí, sí. Los máximos. Y entonces, esa noche sí la pasamos, el campamento va a ser

0: No, al día siguiente vamos al campamento 2, que está a 4.200, más o menos. Y de ahí vuelves a bajar.
1: ¿Y cuánto tiempo hay del campamento 1 al campamento 2?
0: Pues creo que tardamos 3 horas, puede ser. O... Más o menos. En verdad, de tiempo, digamos que no es que sea mucho, ¿eh?
1: No,
0: aquí
1: pero claro,
0: cosas más bestias. El tema es la altura.
1: La altura. Claro. ¿Qué pasa? ¿Qué sensaciones, Carmen, hay cuando caminas de un 3.000 a un 4.000? ¿Qué pasa? ¿Qué experimenta el cuerpo?
2: Se queda como más lento, porque tú tienes que ir más lento para respirar mejor y también... tienes que aprovechar y ver los paisajes, porque no solamente ir detrás del que va caminando con los bastones,
1: claro, no miras solo el suelo,
2: solo
1: ¿no?
2: el suelo, tienes que también mirar un poco el paisaje, que sí. también es muy agradable mirar las vistas, las montañas, pero es muy bonito.
1: ¿Y tú, Miriam?
0: Yo, la cuestión es que el primer día que nos deja, nosotros estamos en un pueblo instalados,
1: ¿sí?
0: claro, nos llevan en minibús de esto, por decirlo, minibús.
2: Sí, unas camionetas.
0: Sí, o furgonetas, no sé.
2: Furgonetas.
0: Entonces nos dejan en un sitio, aquí ya hemos hecho ya como 1.000 kilómetros de altura, donde te deja el coche. De ahí, caminando hacia el campamento base, que es un 3.000 y algo, pues ya vuelves a hacer, yo creo que ese mismo día hemos hecho 2.500 de nivel. ¿Qué pasa? Que a mí el cuerpo... Pues cuando llegué allí parecía que no, pero por la noche cuando cenamos a las 6, que cenamos a las 6 de la tarde, ahí ya empecé a encontrar fatal, porque en el mismo momento había hecho 2.000 y pico de altura, ¿no? De desnivel.
1: Claro.
0: Entonces me encontré mal. Pero como ruta...
1: ¿Pero qué sensaciones?
0: Pues yo tenía como si fuera migraña, un dolor de cabeza y náuseas. Entonces ahí sí que me tomé cortisona. Y me encontré mejor.
1: Porque ya hay, ya, o sea, lleváis medicamentos apropiados para eso, sí. porque sabéis lo que va a pasar, ¿no?
0: Sí, también me había hecho me había conseguido cosas de homeopatía como preventivo antes, pero a mí no me hizo efecto. Claro, es que cada uno teníamos
1: claro, otra cada cosa. Uno...
0: A mí, yo creo que físicamente el oxígeno a mí no me faltaba y me encontraba bien y creo que físicamente puedo hacerlo, pero es el tema de la cabeza, lo que dices tú, es que me iba a la cabeza todo el mundo para cenar súper contentos y yo veía que no podía con la sopa.
1: Pero bueno, me imagino que como tú, otras personas...
2: Sí, es normal.
1: Es lo normal,
2: sí,
1: ¿no?
2: Sí, claro. Para eso hacemos la aclimatación. Primero vamos del 1 al 2 y después del 2 al 1 otra vez para que el cuerpo se adapte a lo que tiene que ir haciendo.
0: Incluso aquí antes de irnos nos habíamos aclimatado durmiendo en el puchmal, sí, debajo. O sea, lo habíamos hecho 2 veces y yo he hecho todo lo que había que hacer. Pero claro, cuando llegas allí, pues claro. al final... Pero sí que es verdad que luego la subida que fue del campamento base 2 nos levantamos a las 12 de la noche para pues cenar algo, comer algo, porque no tienes ni hambre. Y empezamos a caminar a la 1, pues, de noche.
1: De la mañana, estamos sí. hablando, de, sí, madrugada.
2: Sí, de la madrugada.
1: O sea, a la 1 es cuando es más de noche, ¿no?
0: Sí. sí, pero ¿qué pasaba? Que no puedes subir de día porque luego allí hace mucho viento en la cima. Entonces, era un poco como las imágenes de la tele. Veías para la montaña, todo el mundo con lucecita, parecía una procesión.
1: Sí, claro. Pues, sí.
0: Todo el mundo subía de diferentes campamentos. Entonces, estamos en uno, pero en la montaña habíamos otros campamentos. Entonces, todo el mundo estaba subiendo a la misma hora, todos. Y también ya ibas viendo gente que se quedaba porque no podía subir, porque se encontraban mal. Entonces llevas días de sobra para el que se encuentre mal, el guía te baja.
2: Y vuelve.
0: Entonces íbamos viendo cómo pues iba gente que ya iba parando, porque no podían subir. Y entonces llegamos a las 6:30. O sea, empezamos a caminar a la 1 y podemos decir que la hora oficial fue las 6:30. Porque hay momentos que paras a ponerte el crampón, paras a intentar comer algo que vamos, que tirábamos de geles, porque tampoco que tengas mucha hambre. O jengibre, o fruto deshidratada. Ellos nos ponían también pinni, ¿eh? O sea, que quien podía comer, que yo no tenía mucha hambre, quien podía...
1: Sí. O sea, que encima subir la montaña te quita el hambre, ¿eh?
0: Sí, sí.
1: Te quita la gana de vivir.
3: No, a ver.
2: No, que sí.
3: Pero es verdad, algo, pero que puede, no. Te puede el cansancio y te baja las ganas de comer, es verdad. Y más en estas alturas que te encuentras realmente mal, que lo que tienes es, bueno, te tienes que tomar el primperán porque tu estómago se agita un poco, pues ya pierdes el hambre, es verdad. Tiras más de bebidas, de geles, de frutos secos, frutos deshidratados. Pero
0: claro, luego nosotros también decíamos que hacer la cima, que la haríamos sobre las 6:30, creo, más o menos, todos juntos ahí para hacernos la foto, es lo que decíamos antes con Carmen. No decíamos, venga, ya nos bajamos, que no te da tiempo casi ni a
2: observar nada. Porque después llegar, abrazarnos, ve que subimos,
1: lo
2: llegamos.
1: Lo conseguimos.
2: Sí, no, la foto. Vale, y ya estaba el otro grupo subiendo porque ya teníamos que ir bajando.
0: Y aquí también es lo que hablábamos antes de las emociones, ¿no? Por ejemplo, pues Laia pues no paraba de llorar. Bueno, mucha gente estábamos allí.
2: Sí, sí.
0: Que claro, te sale como todo, ¿no? De lo hemos conseguido, te abrazabas, llorabas y...
1: Claro.
0: Y de todo, porque es una emoción. Dice, pues lo hemos conseguido, llevamos todo el año preparándonos para hacer
1: para
0: esta
1: hacerlo,
0: etapa, ¿no? Y luego también decíamos, luego hay que bajar, porque para nosotros cima... Sí, no es subir a la rada, tenías que bajar porque muchos accidentes pasan en la bajada.
1: Bajando. Pero en algún momento pensáis, ¿pero yo qué hago aquí? ¿Cómo me he metido yo en esto?
2: Son pensamientos que van y vienen.
0: Bueno, yo, no, nosotras compartimos una amiga, la Encarna Arbás, que siempre nos dice, ¿qué necesidad? Entonces yo el primer día que me dolía la cabeza tanto, decía...
1: Yo soy como la Encarna, ¿qué hay necesidad? Yo, hay necesidad, yo digo, hay necesidad.
0: Pero es verdad que luego esos momentos duros, los campamentos bases, que nosotras decíamos, ay, queremos vivir esa sensación, ¿no? Pues había momentos que bailábamos...
2: Sí, sí, sí, que cuando llegábamos al final, pues era, después de comer, pues mira, la musiquita que ponían ellos y a bailotear un poquito, y para mover un poquito el estiramiento del cuerpo, ¿no?
0: Claro, y ahí pues hacíamos vínculo pues con la gente, con la allí, gente claro, allí, y con los otros que no conocíamos. Que
1: oye, y es verdad todo esto que dicen que los montes de tanta expedición está todo hecho una merda, que está sucio.
3: Está masificado todo.
1: Sí.
0: Ya, pero por ejemplo, yo sucio, yo el Ararat no lo vi. La verdad creo que lo cuidan, ¿no? Me dio esta sensación, ¿no?
2: Detrás de los campamentos no te cuento. Ah. Cuando subimos... Ah, pero
0: no, es que yo en ese momento me encontraba
2: mal. Pues sí, bueno, es que los campamentos tendrían que tener un poquito más de recogida de todo esto.
1: Claro. Una vez acaba una expedición, sí, las mismas personas que contratan para aportar cosas, ¿no? Pues hacer recogido y que no quede nada allí. Sí. Y alguna sensación así a nivel, ¿cómo diría yo? Sagrado, divino, por sí, esto del Arca de Noel, alguna ritual, algún algo así, ¿no?
0: Yo creo que cada uno hacíamos nuestro viaje. Yo, por ejemplo, en mi Instagram puse la montaña de las respuestas, ¿no? Pero creo que cada uno va con una intención a la montaña. Entonces, pues supongo que es más personal y cada uno iba. Yo creo que encontré mis respuestas, pero cada uno va.
1: Las con, encontraste, ¿no, Miriam?
0: Las encontré, no vi el arca, pero al final cada uno va con su historia, con lo que crea o lo que de esto y lo vive así, ¿no? También es verdad que lo que sí que hicimos es mucho vínculo. O,
1: sí. Con otras personas, bueno, o con las mismas. Con
2: nosotras mismas, como que nos unimos un poco más en familia. Claro. Solamente mirarnos ya sabíamos cómo vamos, los chicos también, de vernos ya saben si estamos mal o no. Eso es como, ahí va, es un cuidarnos entre mutuos, va muy bien.
1: Eso está claro, es hacer piña, ¿no? Esto falta también en la sociedad.
0: En la sociedad, sí. Y luego, por ejemplo, por las noches, me acuerdo que le dijimos a Laia que le encantan las estrellas, que trajera su láser. Uh-huh. Entonces, la primera noche empezó a explicarnos estrellas, luego a la noche siguiente se iban añadiendo, oye, los vascos, que no, ayer nos pedimos la sesión, no iba a haber otra sesión, te íbamos haciendo. Sí, sí. Y al final lo que decíamos, que se genera ese vínculo, que también lo que dices tú, que a lo mejor en las día a día no lo hacemos con la gente, pero cuando estás allí, sí, que todos queríamos subir a la cima, ayudarnos, ¿no? Pues estamos todos pendientes.
1: Claro, hay equipo, y las cosas en equipo, claro, sí, pues sí,
3: tienes todo el tiempo del mundo para vivir lo que aquí no podemos, porque vamos con un nivel de estrés, que aquí subir a ver el eclipse al castillo, y era como que algo inusual, y allí que lo tienes todo a mano y no tienes nada más que hacer, pues genera esa expectativa de compañerismo, de solidaridad, de tenemos tiempo, vamos a disfrutar. Esto va muy arraigado al vínculo de lo que es la montaña, que vamos a hacer un pico, no tenemos nada más que hacer aquí, vamos a disfrutar y a unirnos y ser solidarios y disfrutarlo todos conjuntamente.
1: Y si hay alguna persona que nos está escuchando, ¿cómo pueden contactar con vosotros?
3: Bueno, en principio tenemos nuestro Instagram, es aeyeuramontornés, y desde aquí, pues si quieren iniciar, lo primero que tenemos son las sesiones que empiezan en octubre, que son los martes de 6:30 a 8, como iniciación, y ahí uno va viendo el ritmo que tiene para ir a la montaña. Luego tenemos las excursiones, que es para no socios, que son las fáciles, entre comillas, y uno se va poniendo a prueba. Entonces es como ir subiendo de niveles. Entonces cuando tú consideras que tienes un nivel, pues te apuntas a las excursiones de socios, que son un pelín más complicadas, y tú vas valorando tu nivel, que no quiere decir que si un día haces muchas excursiones, pero tienes que hacer un 3.000, te encuentres mal, pero un poco te pones a prueba de niveles. O sea que cualquier persona desde cero puede empezar con las salidas de octubre y a partir de ahí ver el nivel y ver las salidas que hacemos e ir apuntándose.
1: Casi hemos experimentado la altura y de verdad sí, que es un placer teneros aquí y seguir hablando de la montaña. Os espero próximamente.
3: Gracias. Muchas gracias. Por darnos visibilidad y bueno, es una forma de animar a muchas mujeres que les cuesta y que se puede.
1: Sí, claro que sí. Gracias y hasta la próxima.
3: Muchísimas gracias.
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